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1: En este momento ya son las 6 de la tarde con 9 minutos. Sígueme como arroba Mamucho Padilla en todas mis redes sociales. Buenas tardes. Está lloviendo en algunas zonas de Guadalajara.
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0: Señoras y señores, niños y niñas, abuelitos y abuelitas, Guadalajara está de pachangón. En estos momentos ya se está disputando el partido entre la selección de España y la selección de Uruguay, dos campeones del mundo, dos equipos que ya han sido campeones del mundo y que en este momento se están viendo las caras. Hasta el momento 0-0 el marcador, minuto 11 de la primera mitad. Vamos a tener reportes y enlaces por allá desde el estadio con mi querido amigo el Rino Cruz. Hace ratito estaba platicando con Abelito y con Aldo de Nigris. Y bueno, pues aquí estamos ya listos para tema máster. Queremos saber cómo te has sentido con este concierto que hubo el día de ayer, en que se registraron 270 mil personas en las inmediaciones de la Glorieta de la Minerva. El Potrillo cantando con sus hijos invitó a Alfredo Olivas, a Julión Álvarez. 270 mil personas en este concierto. Se rompe un nuevo récord de asistencia en la Minerva y queremos ver si tú estuviste presente, cómo lo viviste, cómo lo sentiste, cómo lo bailaste, cómo lo vibraste. Queremos que nos cuentes tu experiencia si estuviste el día de ayer en el concierto, en una nota de voz al 33 36 15 17 72, 33 36 15 17 72. Cuéntanos si fuiste al concierto, cómo la viviste, y aquí comenzamos con el tema Master. Está Carlitos de Anderson Rix en controles. Adrián Padilla en estos micros.
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1: Y ya son las 6 de la tarde con 17 minutos. Vamos a tener reflexión del día, vamos a tener tema máster, vamos a tener bien mucha información y muchas cosas lindas para ti hoy en el Mamu Show.
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1: Son las 6 de la tarde con 20 minutos. 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
1: Hoy presentamos la reflexión del soldado, amigo. En el fragor de la guerra, un soldado se acercó a su teniente con una petición urgente. Mi amigo no ha regresado del campo de batalla, señor. Solicito permiso para ir a buscarlo. El teniente, preocupado por la seguridad de su hombre, negó la solicitud. Permiso denegado, soldado. No quiero que arriesgues tu vida por alguien que probablemente no esté vivo. Sin embargo, desafiando la orden, el soldado se aventuró en el peligroso terreno enemigo. Una hora más tarde, el soldado regresó gravemente herido, sosteniendo en sus brazos el cuerpo sin vida de su amigo. El oficial, visiblemente enojado por la desobediencia y la trágica situación, reprimió al soldado diciendo: «Te advertí que era inútil. Valió la pena arriesgar tu vida por un cadáver». Con sus últimas fuerzas, antes de caer desmayado y con una sonrisa de satisfacción en su rostro, aquel soldado respondió: «Sí, señor, sí valió la pena, porque cuando encontré a mi amigo, aún estaba vivo. Y alcanzó a decirme mientras me sonreía: yo sabía que vendrías por mí, amigo mío, que no me ibas a fallar». Y después se fue contento, sabiendo que en el mundo había alguien que estaba dispuesto a darlo todo por él. El teniente se quedó callado. No pudo refutar ese argumento tan poderoso y se dio cuenta del gran corazón de aquel valiente y honorable soldado. Así es la amistad, un compromiso de lealtad entre dos personas que aún en el fragor de la batalla saben que se tienen el uno al otro.

0: Señoras y señores, vamos a un pequeño corte comercial. Ahorita regresamos. 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Tenemos enlaces desde el estadio con Uruguay y España. Son las 6:26.
1: La temperatura
0: 29 grados.
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2: Ya son las 6:30.
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1: El reloj marca las 6 de la tarde con 33.
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1: Ya son las 6:36.
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0: Fíjate, desde que tengo uso de razón, no me acuerdo yo haber disfrutado un mundial tanto como este. La neta es que traen un excelente nivel competitivo todas las selecciones, a las que hemos visto hasta ahorita. La neta, están jugando con toda la garra, un mundial muy emocionante, un mundial lleno de competitividad. 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También, obviamente, por La Qué Buena. Y bueno, vamos a ver qué dice el público del tema máster de hoy. Estamos hablando acerca de si estuviste ayer en el concierto del Alejandro, de Alejandro Fernández. Adelante, por favor.
1: Bueno, 97.1, ¿qué pasa, Mamut Padilla? Aquí tu amigo Julio César, el Chimino. ¿Qué me parecieron los festejos? A todo dar. ¿Me puedes poner la canción, por favor? La de Ni que valieras tanto. Bueno, yo, por favor, aquí es la número uno, la Qué Buena, 27.1, tu amigo, el Chimino.
0: Gracias, mi Chimino. Son las 6:41. Súbele.
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1: Ya son las 6 de la tarde con 45 minutos. 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

0: Está cabrón, man.
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2: Hoy es viernes de taquitos de suadero.
3: Ay, no.
2: Son las 6 de la tarde con 48 minutos. 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

0: se van a quedar con la delantera a partir de las 7 de la noche y a las 9 llegan las migajeras con Jaco el Chapulín. Gracias. Mañana regreso a las 6 en Cadena Nacional.
1: La temperatura
0: 25 grados.
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3: La presidenta municipal de Guadalajara, Verónica Delgadillo, informó que tras los eventos del Mundial y el concierto en La Minerva, fueron recolectadas 90 toneladas de basura. Con esta cifra, el municipio suma más de 600 toneladas de residuos retirados desde el inicio de las actividades mundialistas. Este viernes volverán los cierres a las inmediaciones de la Glorieta Minerva por el partido entre Uruguay y España. Desde las 2 de la tarde se modificaron algunas rutas de transporte público que pasan por esta zona. El IMSS Jalisco mantiene activo un puesto de comando para coordinar la atención médica y responder ante emergencias durante el Mundial 2026. El operativo vigila las principales sedes de concentración y trabaja de forma permanente con el C5, Protección Civil y hospitales para atender cualquier incidente. Te presento la información, Elba Eunice Mercado.
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2: Y yo también. Aquí comienza la delantera. ¡Qué bonito es empezar este programa con Félix Fernández!
3: ¡Qué bárbaro! Está con gracias, qué recibimiento.
2: Félix.
4: Felicidad tendremos el día de hoy. Muy buenas.
2: Pues es que está jugando España en estos momentos y porta la casaca correcta el señor Videgaray, aunque
4: la
2: no sé.
4: Roja, la de España el día de hoy, porque hoy apoyo a España. ¿Y qué tiene?
2: No, está bien. ¿Qué? Nada más me pregunto.
4: ¿Tú voy a aprovechar siendo, para ofrecer disculpas por los excesos cometidos?
2: Exacto. Siendo un proponente de las patrañas y tarugadas que dice este gobierno sobre las...
4: No tienes que repetir lo que dice Alberto Lati fuera del aire.
2: Me pareció un comentario más que atinado. ¿Se puede ser chairo y traer una camiseta de España?
4: Por supuesto, la 4T trasciende fronteras y cruza el Atlántico y llega hasta Madrid.
3: No se puede.
2: Nadie te lo cree.
4: Claro que se puede.
3: Además, porque ayer recibieron al rey. Felipe.
4: Ah, mi rey. Mi rey.
3: Muy bien.
4: Mi rey está ahí en Guadalajara.
2: ¿Sabes? El que realmente tiene que ofrecer disculpas es el portero uruguayo. Qué bruto. Qué lo estábamos viendo ahorita y qué barbaridad.
3: Tiene apellido, Muslera.
4: Muslera, el portero uruguayo que cometió un error, en mi opinión, garrafal. Yo no sé nada de fútbol, pero Félix, tú que eres exportero, ¿cómo viste el fallo? Un gol a cero va ganando
3: España. Así ya le entramos sin mantequilla.
2: Manos de mantequilla del portero. Digo, ahorita vamos a ir con el resto del programa, pero más rápido.
3: A todos se nos ha escapado una así.
4: Félix, ¿de veras usas mantequilla? Porque hay unos productos muy buenos con base de agua.
2: Vaseline.
4: Sirven bastante.
3: Con vaselina mejor.
2: Bueno, a ver, tenemos de todo. Ahorita hablamos de fútbol, pero bueno, hoy la selección mexicana le manda atentos saludos a la prensa deportiva. Sí. Alexis Vega tiene las patas chuecas y Senegal le da una senegoliza a Irak.
4: También vamos a tener noruegos en el metro aquí en la CDMX, brasileños con miedo. Unos picones, de esos que te gustan.
3: Bien.
2: ¡Picones!
4: Nos vamos a dar picones, sobre todo entre Lati y Félix, que ya tienen adictos. Cariño. Y vamos a hablar también de la mamá de un árbitro mexicano. Pero dejemos primero que la Edo del fútbol nos lleve a la cima del cielo con su lírica exquisita.
2: ¡Adelante, Bardo! ¡Alberto Lati!
4: ¡Alberto Lati!
5: Ajá. Señores, buenas noches.
4: ¡Bravo!
2: ¡Bravo! ¡Bravo! ¡Bravo, poeta! ¡Bardo! ¡Bravo! ¡Bravo!
5: Gracias.
2: ¡Bravo!
4: ¡Buenísimo!
2: ¡Bravo! ¡Bravo!
5: Pero hoy, traigo una palabra que tenía miedo de utilizar, pero es la que se utiliza. Un término italiano que a ustedes les va a dar para un abanico de posibilidades.
2: ¿Sí?
5: Biscotto.
2: ¿Es cuando cotorreas con un bizcocho?
5: No.
4: ¡Eres un bizcotito!
5: No. Biscotto se ha ido popularizando el término italiano en Europa para referirse a esos partidos en los que algunos de los contendientes, o acaso los dos, juegan con la intención de un resultado específico que no es ganar. Esos cotejos en los que hay un acuerdo previo tácito respecto al marcador a conseguir, esto será traducible como un arreglo o amaño y viene de la palabra italiana, biscotto, galleta, recordando tiempos en los que se daba clandestinamente en los caballos, los jinetes, en la épica, una galleta adulterada al caballo para que perdiera y ganara tu jinete. Puede decirse que el biscotto máximo en la historia de los mundiales aconteció en 1982. De hecho, qué curioso que ayer se cumplieron 44 años de ese episodio conocido como la desgracia de Gijón, el pacto de no agresión, o el vals de la vergüenza. Tiempos en los que los grupos no cerraban, como está pasando ahora mismo, con los duelos en simultáneo. Cuando Alemania Federal y Austria saltaron a la cancha en Gijón, ya sabían que un triunfo por uno o dos goles de los alemanes iba a implicar que los dos equipos avanzaran y quedara fuera el tercero en discordia, Argelia, que ya había terminado su partido, su participación un día antes jugando contra Chile. El teutón Hrubesch anotó y el balón ya apenas pasó del medio campo en ese patético partido. Las gradas asturianas gritaban muy molestas, ¡que se besen, que se besen! Por ello, a partir de México 86, los grupos ya cierran con los partidos a la misma hora. Este sábado se van a reencontrar en ámbito mundialista Austria y Argelia, con los segundos, los argelinos, teniendo en cuenta esa muy dolorosa cuenta pendiente, aunque con alerta de biscotto encendida. Me explico. Quien gane de los dos tendrá casi con toda seguridad el dudoso premio de enfrentar a España. Sí, el que gane iría contra España si no cambia lo que está pasando ahora en la eliminatoria. Peor aún, al ser el último grupo en jugar, ya van a saber Argelia y Austria qué tipo de empate o incluso derrota puede servir o bastar para que los dos avancen producto de un torneo que ampliado a 48, pues da la ventaja de que estás jugando después que otros terceros. Senegal, por ejemplo, hoy ya sabía que le urgía golear a Irak para amarrar su cupo y lo hizo. Lo mismo Escocia el miércoles, no sabía la gravedad de ser goleado por Brasil y por eso seguramente quedará fuera. ¿Habrá biscotto en Kansas? ¿Habrá arreglo para evitar España? ¿Las posibilidades les permitirán jugar a perder para evitar España? ¿O no les va a quedar más que salir a ganar, incluso entendiendo que el premio mayor es el campeón de Europa? A propósito de presuntos biscottos, en 1978 Argentina enfrentó a Perú ya sabiendo que para meterse a la final tenía que ganar por 4 goles. Un resultado que siempre ha levantado sospechas. La albiceleste se impuso 6-0. Argelia ha esperado casi medio siglo para vengarse, aunque como dijera Alejandro Dumas, quien se sirve una copa de venganza, beberá un trago amargo. O peor todavía, como clamara otro novelista, William Goldman, la venganza no es lo que esperabas, ¿verdad? Pues podría ser peor la venganza, de acuerdo a cómo se dé este biscotto, no alburen, así se dice.
2: ¡Ajá! ¡Bravo! ¡Bravo!
4: Oye, me resultó, mi querido Alberto, interesantísimo lo que acabas de decir. Cuéntanos un poco más de la tragedia de Gijón. A ver, explícame cómo estuvo.
5: A ver, fue un partido al que llegaban con una gran Argelia, que aparte era una Argelia muy emotiva, porque 40 años antes, cuando Argelia no se había independizado de Francia, hubo una serie de jugadores que militaban en la selección francesa, Rachid Mekhloufi entre ellos, y dejaron a sus clubes y la posibilidad de ir al Mundial del 58, porque se hizo un equipo para juntar dinero para la causa de la patria argelina, para el Frente Nacional de Liberación. Fueron recorriendo estadios, recaudando simpatías, haciendo diplomacia deportiva y recaudando fondos. Cuando se independiza Argelia, el primer presidente les dice: ustedes adelantaron la independencia al menos 10 años. Rachid Mekhloufi, de esos futbolistas que sacrificó la carrera por hacer patria, era el entrenador de Argelia. Y era una gran Argelia aquella, ¿te acuerdas? Con Rabah Mayer, con soberbios futbolistas. Tenía la calificación en la mano, pero en esa época terminabas de jugar y luego hubo otro partido al siguiente día. Haz de cuenta que México hubiera jugado martes y Corea-Sudáfrica el miércoles.
2: Uf.
5: Así era. Ahí cambió. Alemania y Austria, pues una tradición pangermánica, cultura, idioma en común, salieron a lo que tenían que salir. Hrubes hizo gol y el partido fue patético.
6: Sí.
5: ¿Ves las escenas? ¿Estás
6: sí,
5: de acuerdo, Félix?
6: Vergonzoso.
5: Sí, sí.
4: Nada más se pasaban el balón, no pasaban la media. Ver,
6: espérate, pero no nos vayamos más lejos. En la Liga MX si sucede. ¿Ustedes recuerdan que todos los partidos se jugaban a la misma hora? Y de pronto las televisoras protestaron y dijeron no. Y entonces hoy en día hay biscottos cada torneo en México. Pero tampoco nos vayamos más lejos. Ayer hubo biscotto.
5: Claro.
6: Australia-Paraguay.
5: Fue horrible el partido.
6: Australia-Paraguay, el peor partido de esta Copa.
5: El
6: a los dos les convenía.
5: Los dos quedaron
6: 0-0.
5: Pero cero en todo.
4: Y eso les beneficiaba a los dos.
6: Los dos clasificados.
2: O sea, nada más se hicieron güeyes deliciosamente, claro, sí, el día de ayer.
5: Sí, es algo así de, ahí me avisas cuando termine, mientras tanto aquí espero con la pelota parada.
2: Ok, qué por
5: horrible.
4: Muy entonces mal. Eso no se puede evitar ni siquiera en estos tiempos modernos.
5: O sea, si Corea hubiera sabido cómo estaba la cosa, no pierde con Sudáfrica. Pero a Corea le tocó jugar antes.
6: Sí, okay. Entonces,
5: son
6: claro, lo que se hace al final de cuentas es que los del mismo grupo juegan a la par, pero no se claro. Puede hacer que todos jueguen igual. Hoy en el partido de Noruega-Francia, también hubo biscotto, no me digas que
5: de
6: no.
5: Alguna manera, pero estaba definido. Ya sabías que eran líder y sublíder. Entonces realmente no amañaste.
6: Pues sí, pero a Noruega no le importaba. O sea, Noruega cambió a los 11 jugadores, ya hablaremos más adelante.
5: Sí,
6: de
5: claro.
6: Eso, pero no le importaba, lo
5: no,
6: han venido
5: no le importaba,
6: perder.
5: Pero verdaderamente esto es cuando el partido queda completamente adulterado. Noruega al menos buscó la portería, hizo gol, intentó.
4: ¿Lo hizo como qué? Por
5: lo de ayer en
4: la jugó, hizo la piña.
5: Y lo de la Argelia-Alemania Federal fue una pena eterna para el fútbol. A ver mañana qué pasa. Yo estoy seguro que los argelinos llevan con ganas de ese partido mucho tiempo, pero sabiendo que si les ganas bien España, a lo mejor dices, híjole, mejor...
6: No importa, pero te cobras una deuda pendiente.
4: Biscoteamos.
5: Biscoteamos.
2: Eso del biscotto, yo no sabía que era tan común. Ahora yo quisiera proponer un nuevo neologismo de hoy, es pleonasmo, lo sé, pero el biscote... Es cuando tienes demasiado cerca una blusa muy abierta y hasta... Creo que también podríamos utilizarlo el día de hoy como un nuevo vocablo, ¿no?
4: Me atrevo. Ya haces bisco ante el escote.
2: ¿Qué dices? Qué bárbaro, qué par de... Ay,
4: teleras.
2: Es bonito, pero yo no me sabía eso del biscotto y me parece
5: terrible. Es un término italiano, pero el origen es increíble por la hípica, ¿no? Ir a pues intoxicar al caballo para que corra menos rápido.
4: Con una galleta envenenada o adulterada.
5: O adulterada, exactamente.
4: Ah, sí. Entonces, biscotto es galleta.
5: En sí. Italiano.
4: ¿Quieres ver biscotto?
2: Va a haber bizcocho, Félix.
6: Y el bizcocho no aplica ya.
4: También.
2: Bien, también.
6: Ya, ya fuera máscaras, ¿no?
5: ¿Viste bizcocho que bizcocho?
2: Sin duda, ¿no? Pues yo creo que sí.
6: Sí,
2: sí, sí, sí, sí, sí.
6: Por lo menos sabe más rico, ¿no?
4: Sí. Bueno, mis jotos, vamos a darles, ¿no? Que de fútbol, de eso se trata el día de hoy. Esta es la delantera y estamos en este momento en el medio tiempo. Ya arrancó el segundo tiempo de el España contra Uruguay. Y platicamos antes de la interesantísima editorial de Alberto Lati. De la garrafal sur.
2: Qué
4: error de Muslera.
2: Qué regada, horrible.
4: El portero de Uruguay, que se le doblan las manitas y se le va la pelota, una pelota fácil.
2: Pierde el control del balón, no sé si se le doblan las manos o pierde el control, pero la tenía fácil.
5: Yo creo que se tira mal y contribuye a Félix, el experto podrá decirnos. Pero fue un partido que abrió, con España teniendo el balón como se esperaba. Sí. Y Uruguay tuvo las más claras. Darwin tiene una y en vez de ir con la derecha, intenta ir de tacón. Yo estoy convencido que si vas de derecha es mayor el margen que tengas de meterla con todo y que es complicada la maniobra cuando tienes el pie en la parte trasera rumbo a la portería. ¿Estás de acuerdo?
6: Sí.
5: Y se le va.
2: Sí.
5: Y luego España va creciendo y queda un balón mal rechazado para el disparo de Alex Baena y el gol. Y Uruguay en este momento está eliminado. Sería segundo torneo consecutivo de Uruguay. Uy, fuera en fase
6: claro,
5: de grupos.
2: ¿Segunda
6: solo
2: vez?
6: Solo dos empates. Pero les pregunto a ustedes, ¿qué quieren, que los arqueros no se equivoquen o cómo es?
2: No, pero nada más una pregunta rápida. A ver.
5: También cuando el delantero se equivoca, decimos. O
2: sea, una pregunta rápida.
6: Los tenemos que ser perfectos, ¿no?
2: También Muslera, hay críticas de que...
6: ¿Todas?
2: Bueno, chinga. Dije una pregunta rápida, cabrón. A ver, Muslera al parecer... Es un hombre de cierta edad, ¿no?
5: Sí, es muy veterano.
2: Y es criticado Félix, precisamente por eso. O sea, sí. Bueno, también Félix.
5: Pero es que también cuando era joven Muslera era capaz de lo mejor y de lo peor. Ajá. Era el tipo que sacaba dos jugadas y a la siguiente la soltaba. Le pasó en el partido contra Arabia Saudita.
2: Ajá.
5: O sea, sí, es ha sido muy inconsistente.
6: Sí, pero
5: no todos
6: a ver,
5: los porteros son santos y bellos.
6: A ver, espérate,
5: Félix.
6: Pero Muslera.
4: ¿Y el sindical de los porteros? ¿O por qué los defiendes a capa y espada? O sea, el güey la regó.
6: Totalmente. Si hablas mal de Boy Muñoz, no te la acabas, güey. Nomás te digo. Okay. Ya para que. Okay. Para que quede de una.
2: Ya hay amenazas.
5: Ya que andes libre a la una ahí, ponle a la corneta.
6: Ahí está.
4: Besos, okay, mi Boy.
6: Fue parte de la generación de 2010.
5: Sí, claro.
6: Que llegó a semifinales, que fue un gran equipo. Y el tipo era muy buen arquero en ese entonces. Yo les diría: Uruguay no tiene un gran portero desde que Muslera era bueno. Eso les puedo decir.
2: O sea,
6: hablas de... fue el último gran portero de Uruguay.
2: Estás hablando que es desde aquel entonces, entonces ¿por qué?
6: No. A ver, es que no ha habido un cambio generacional en la portería de Uruguay.
2: Es una cosa.
6: Entonces, ha tenido que jugar Muslera todos estos mundiales porque, a ver, el suplente de Muslera
5: Rochette.
6: Es Mele. Bueno, uno es Rochet y otro es Mele, que es el arquero de Monterrey, que fue suplente.
5: Sí, en México, o sea, no ha hecho nada.
6: El Mochis Cárdenas le quitó el puesto en Monterrey, no volvió a jugar, jugó un par de partidos en todo el torneo, nada más, y lo llevan al Mundial. O sea, imagínate cómo está el estado de Uruguay, que no tiene otro arquero.
2: Otra pregunta rápida, también escuché que hay problemas con el entrenador.
6: Sí.
2: Que está roto chisme, el vestidor, que sí, hay chisme cachetón, porque
5: no me sorprende.
2: Los jugadores están muy enojados.
4: Pero
2: ¿no?
4: Vamos a explicar al público, igual no saben de lo que estamos hablando. ¿Qué pasó en el vestidor de Uruguay con el entrenador Marcelo Bielsa? Que se le andaban revelando, el loco Bielsa.
5: Evidentemente, son versiones trascendidos, filtraciones. Pero es algo común con Marcelo Bielsa. Lo que la prensa uruguaya publica es que una serie de jugadores encabezados por el capitán Federico Valverde se inconformaron por la manera de entrenar porque los dejaba muy desgastados de cara a los partidos, por la intensidad que caracteriza al loco.
4: ¿No es una idiotez hacerlos entrenar tanto que lleguen agotados al partido?
5: Claro, claro. Es parte del trabajo el dosificar y el entender que la prioridad es tenerlos a plenitud en el juego, ¿no?
4: Claro.
6: A ver, el tema no es que los entrenamientos sean intensos, es que son largos y repetitivos.
2: O sea, los estás desgastando de más.
6: Es de una escuela, Bielsa, que, bueno, desafortunadamente no se ha podido quitar conforme pasan los años y el fútbol va cambiando. Y entonces son repetición, mira, como la Volpe, repetición y castigo.
2: Pero es una escuela muy chafa.
4: La Volpe está igual de güey que Bielsa.
2: Hace cuenta que vas a ir una pelea de box y cansas a tu peleador un día antes.
5: Sí, no es solo
6: pero físico, ellos es desgaste mental. Claro, exacto, es mucho más mental. Ellos piensan. Exacto, que la repetición le va a dar la
5: perfección.
2: Pero pues no, si nos cansas de más, ¿no?
6: Claro.
4: Un día antes, es un poquito tarde, ¿no?
6: Claro, todos los jugadores se rebelaron
5: claro.
6: Con respecto a esto. Incluso se querían salir de la charla.
2: El huacal.
6: Se querían salir de la charla con Bielsa. Ahí recularon un poco, pero algo que sucede en esta selección, no tengo la menor idea, es que los jugadores por su lado se ponen de acuerdo.
5: Y hay precedentes.
6: ¿Qué hacer en la
5: ¿Dónde ha estado Bielsa, Eduardo? Ha habido problemas. no se puede negar que es de los grandes pensadores en la historia del fútbol. Revolucionarios, innovadores.
4: ¿Pero qué ha ganado?
5: Gracias. Exactamente. Es un gran formador. Y todos los ciclos...
6: ¿Hizo?
5: Sí, con Leeds hizo un buen trabajo hasta que explotó todo. Incluida el café que se puso en la hielera y se sentó en el café caliente. Sí, sí, sí. Una escena tragicómica. Pero Bielsa siempre tiene un desgaste. Bielsa estuvo en México en Atlas y en América. Me acuerdo que colocaba toda la cancha bandas en dirección horizontal y vertical. Ajá. Para que los jugadores solo entrenaran en un cuadrito y no puedan salir de su cuadrito. Era una manera que él tenía de delimitar las áreas de movimiento de cada cual. No, tonto no es un genio el tipo. Pero a veces su genialidad se topa con pared. Y sí hay un desgaste muy notable. La mejor generación de Argentina, incluso para mí mejor que la campeona en 2022, fue la de 2002. La llevó Bielsa al Mundial y no pasó a la primera ronda porque ella llegó con el desgaste desbordado.
2: Oigan, ¿y no es un problema también sociocultural que él sea argentino y eres uruguayo?
5: Ya ha habido argentinos ahí, ¿eh? Pasarela, por ejemplo, que fue el gran capitán argentino, estuvo en la selección. Ajá. Se ha hecho más común de lo que los uruguayos quisieran porque la rivalidad...
2: Ahí está,
5: es,
2: ¿no?
5: Y es más grande de Uruguay hacia Argentina que de Argentina hacia Uruguay. Pues, porque es el hermano chiquito, digamos, o el vecino más pequeño.
6: Pero además es muy...
4: ¿Argentina B?
6: Contrario a lo del profe Tavares, ¿no?
2: Argentina sí. B, me parece groserísimo, Eduardo. ¿Cómo Argentina B?
4: Ah, no. Saludos a los orientales, con todo respeto.
6: ¿Tú reconoces a un argentino de un uruguayo cuando hablan?
4: No. ¿No? ¿Tú sí?
5: No.
6: Muchos de ellos
5: han vivido años y años y años.
4: Y ambos son muy guapos,
6: Pero entre ellos se ofenden.
2: Sí, sí,
6: cuando
2: no se quieren.
6: Les confunden.
5: Ya en la eliminatoria hubo bronca. Porque Luis Suárez, leyenda del fútbol uruguayo, mordidas al margen.
4: Sí.
5: Luis Suárez se peleó con Bielsa de una manera fuerte, ríspida.
4: ¿Por eso no está?
5: No, yo para mí ya no tiene nivel. Pero el cruce de declaraciones, ¿estás de acuerdo? Felipe
4: tuvo nivel, pero podría estar mal educado.
5: Viendo cómo anda Darwin, prefiero a Suárez.
2: Oye, ¿no pudo dar una mordidita para que lo pusieran en la cancha? ¡Ah! Perdón.
4: Oigan, yo iba a decir a nivel de chisme que... Lo citó Bielsa, bueno, fueron estos cuatro líderes del equipo a hablar con Bielsa y empezó a tirar un monólogo de 45 minutos y se empezaron a salir los jugadores, se empezaron a ir y a ir. Porque ellos querían además un planteamiento más defensivo en contra de España.
2: Perdón, ¿es Adal Ramones el DT? ¿Un monólogo de hueva de 45 minutos?
4: Bielsa, ¿qué?
6: No le gusta.
4: ¡Eres monólogo!
6: Pero es que le gusta alargarla mucho. Y eso desgasta.
2: Pero ¿sabes qué? También ya cuando es demasiado largo también molesta.
4: ¿No? ¿Qué?
2: También molesta. O sea, el discurso, Lati, el discurso. Aburre, cansa.
5: Claro, el desgaste que decíamos.
2: Correcto.
4: No, pues sería terrible que se fuera a Uruguay, lo siento
5: se
4: muchísimo.
5: Se está sumando al precipicio, Eduardo.
4: Se está sumando al precipicio. ¿Cómo vamos en este momento?
5: Marcador al minuto 53. España 1, Uruguay 0. La realidad es que Uruguay no ha tirado a puerta. Empezó el segundo tiempo, no ha hecho... mira, entró Rochet por Muslera, querido Félix. Cambio de portero.
4: Wow,
5: yo no fui, no me veas feo. Yo no hice el cambio, Félix.
6: ¿Neta?
2: Está bien, te vio feo.
4: ¿Es un homenaje o por qué está entrando?
5: Pues, Félix,
6: la cajeteó.
5: ¿Qué dice aquí?
2: Exacto.
5: Me vio muy feo, Félix.
2: Pues sí, es que Félix, acuérdate que es el representante, el vengador anónimo de los porteros.
6: Pues eso es un insulto.
2: Pues es que no viste el insulto de gol que le metieron.
6: ¡Ay, entonces por eso!
2: ¡Claro!
4: ¿Por qué es un insulto decirte líder de los porteros? No entiendo.
2: ¡No!
6: No, eso no es un insulto. Es que se te escurre una pelota y te saca el entrenador.
4: ¿A ti nunca te lo hicieron?
6: No.
4: ¿A ti se te escurrió alguna vez en el campo?
6: ¡Ah, no sabes!
2: A todos, ¿eh?
5: ¿El otro cambio?
2: a todos, la verdad.
5: ¿Le quieren poner sospechosismo?
6: De repente es como...
4: ¡Claro! A ver,
5: sí. ¿Quieren ponerle sospechosismo? El otro que salió de Uruguay fue uno de los rebeldes, de los que se inconformaron.
2: Ok.
5: Ugarte. No tengo la certeza, hay que diferenciar especulación de información. No, sí se lesionó.
2: Y lo sacaron por...
4: ¡Qué barbaridad! ¡Qué caos!
6: Yo solamente había visto esto con Tomás Boy. ¿Te acuerdas que lo hizo en alguna ocasión con Morelia?
5: Sí.
6: Y el profe Cruz con
5: Chiapas. Castigo.
6: Sí.
5: Castigó al portero.
6: También. De ahí fuera...
5: Nada. No, ¿te acuerdas recientemente?
6: Una mentada de madre.
5: Un portero en Inglaterra.
6: ¡Arriésgate!
5: Félix, en Inglaterra. Un portero debutante. ¿Fue en Inglaterra? Que le metieron 3 goles y lo cambiaron. ¿En Inglaterra o en Italia? No me acuerdo.
4: Bueno, tengo que interrumpir brevemente. Cambio en el equipo de la delantera. Sale Félix, entra Pati Cantú. No.
6: ¿En qué momento?
2: No te preocupes. Félix, es una broma.
6: ¿Qué momento se me escurrió?
2: Pati no está aquí.
6: Pero si no se escurrió, ¿por qué
4: te
6: vas a sacar?
4: Se te escurrió el comentario. Se te escurrió la quesadilla.
6: No.
2: ¿Cómo dicen? ¡No! ¡Que no!
6: ¿Quieres que me vaya?
2: No.
4: No.
2: Nadie quiere eso.
5: Y recapitulo, yo tampoco saqué al portero. No fue
6: pero
5: yo.
6: Pero estás de acuerdo que es una mentada de madre. Ah,
5: bueno, es Bielsa. Es que,
4: bueno, ¿cómo que sea Bielsa, quien sea, güey?
5: Bielsa es una bala perdida. Cuando decían, él tiene que venir a la selección mexicana, hubo pláticas para traerlo.
6: Punto de
5: cerca. Si es un visionario, no hubiera aguantado en este ecosistema ni dos meses.
2: Oye, pero a ver, entonces será un visionario, pero no es un buen director técnico, porque no, las rencillas personales, perdón, digo, yo
5: un problema de gestión humana.
2: Yo no, estoy hablando nada más de liderazgo. No puedes tener rencillas con tu equipo, no puedes estar castigando jugadores porque te hablaron feo. O sea, eso no es ser un buen líder, ni un buen capitán, ni un buen director técnico. Eso es ser un viejo rencoroso y mamón.
5: Sí. Hay un problema de gestión, la parte humana es su problema. Tuvo grandes etapas con Athletic de Bilbao, tuvo una buena etapa por ahí con, gracias, con el Leeds United. Pero sí ha habido un problema constante con Bielsa en ese sentido.
4: Dicen en cabina que está sacando a Valverde.
6: ¿También otro de los rijosos?
4: Y entró Viñas.
5: No, bueno. Entonces ya está.
6: Ya nunca.
4: O sea, cambios ya en la desesperada. Cambia al portero.
5: Ya se fueron dos rebeldes y el portero. Que no sé si el portero era los rebeldes.
2: Wow. Bueno, pues entonces el loco Bielsa está en problemas. Y qué bueno, porque que vive España, tío. Venga, venga la furia roja.
5: Y mientras tanto, la mamá bocina está contenta.
2: ¡Ah! ¡Qué bonito!
4: ¿No le han metido gol a Cabo Verde?
6: Quedaría en segundo.
5: Quedaría en segundo lugar Cabo Verde. Iría contra Argentina.
2: O sea, la mamá da ahorita marometas, brincos de gozo, da saltos de júbilo, ¿no?
4: Sí. La mamá dota a su hijo de energía.
2: ¡Correcto! ¡Correcto! Y qué bueno que así sea. Saludos a todas las madres del mundo. ¡Qué bonito!
4: Sí, hoy no tiene nada que ver, pero felicidades a la mamá de Bocinha. Y sigue invicta la selección de Cabo Verde en este torneo. Y creo que en este momento es la única en el planeta, en la historia de estas copas, que ha permanecido invicta.
2: Sigue siendo la cenicienta Cabo Verde, ¿no?
4: Cabo Verde.
5: Sí, sí, ¿pero? Por supuesto. Y está para avanzar en segundo lugar. Y esta combinación nos deja ya casi irremediablemente con Ecuador como rival.
2: Ok.
6: Si no, este partido era un
5: 75%. Pero si se metieran tres de este grupo, Escocia vuelve a ser opción.
2: Hijo.
5: No, no Escocia, Cabo Verde, quiero decir, perdón. Cabo Verde. Sí, Cabo Verde o Uruguay. No.
4: Ya me da más miedo Cabo Verde que ya es más bien Cabo Verde.
2: Es que Cabo Verde ahorita trae mojo, ¿no? Trae magia, trae este.
4: Pero la selección mexicana también.
2: Ese, yo no sé
6: trae
2: qué.
6: Trae carisma, exacto. Pues, carisma.
2: Entonces no sé, pero a mí sí me gustaba más Escocia, la neta, que cualquiera de esas dos, ni modo. Pero bueno, enfrentaremos a quien sea. Yo me siento confiado. Y sí, es lo que rebota en mi cabeza todo el tiempo.
4: Sí. Pero bueno, todavía no sabemos, no estamos casados con Uruguay, con Ecuador. Pero además Ecuador también nos va a venir pelando
2: cable.
4: ¿Cuál? La delantera.
2: Cable de último minuto, perdón. ¿Qué tenemos por aquí? A ver, Eduardo, mándanos. Ah, no, ¿qué vamos? ¿Un corte comercial cercano? No sé. Ok, tenemos 1:30 para seguir platicando, señores. Entonces.
4: ¿Cómo has estado hasta aquí?
2: ¿Qué dice la familia? Oye, a ver, el desarrollo de este partido, ¿cuánto le falta al partido de España?
5: 32 minutos más lo que haya de la.
6: Un buen rato.
2: Lo dejamos como está, un golecito ya cómodo.
5: Yo veo Uruguay a la desesperada.
2: O sea, no lo están logrando.
5: También el torneo de Valverde ha sido muy limitado. El capitán del equipo viene a ser capitán del Madrid.
6: Araujo no ha jugado.
5: En el Madrid ya tuvo problemas de grilla, su pleito como con Tchouaméni. Pero cuando Valverde juega es muy positivo.
4: Si empata Uruguay, ¿salva el pellejo o también se va?
5: Uruguay aspira a meterse otra vez.
6: Ay, sí, con 3 puntos. No,
5: y ahí superaría a Cabo Verde por diferencia de por goles a favor y sería segundo.
2: Todos a
5: Cabo Verde será tercero. Otra
6: vez. Con el empate de Cabo Verde, sí. Ok, sí.
5: Y entonces irá con Argentina.
6: No, Araujo tampoco juega, ¿no?
5: Tampoco, también está borrado.
6: Está lesionado.
4: ¿Iría Cabo Verde con Argentina?
5: Ahorita sí.
4: Buenísimo.
2: Hasta ahí llegó Cabo Verde.
4: España no le pudo meter gol.
2: Hasta ahí llegó
6: ya Cabo calificar Verde. Para Cabo Verde un gran triunfo.
2: Estaría mejor.
4: Pasar de España rodar. No le pudo
2: imagínate
4: ganar a
2: que Cabo le ganen Verde. Argentina. Imagínate nada más que le ganen Argentina los de Cabo Verde. Sería
5: que Bocinha le saque todo a Messi.
2: Imagínate nada más.
6: ¿A tú crees que no le van a echar?
4: Perdón que los interrumpa. Ahora sí que hay quiero un corte. Regresamos. Okay. Esto es la delantera. No se vayan.
5: ¿No que platicáramos?
2: Venga.
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0: Un guisa.
1: No.
0: En esta no sale. ¿No?
1: En esta no sale.
0: Está uno que tiene poderes sobre el agua y es el Gota.
2: Sí, sí, está, tampoco. Está el que tiene una pistola que es el Minion Gun.
0: Exacto, exacto. Ah, que trae una ametralladora gigante.
2: Sí, Minion Gun.
0: Bueno, dejemos a los Minions en paz. Disfruten la película. Alberto Lati en una
1: ahí
0: voz
1: aparece mi voz.
0: Espectacular.
2: ¿De qué sales,
1: Elwood. Un personaje nuevo, les va a gustar mucho.
0: Muy bien.
2: ¿Y es tu voz natural o haces...?
1: Un poquito modificada.
0: Alterada. Alterada. Bien.
2: Ah, no me lo pierdo, porque además soy fan de los Minions. Bueno, seguimos sin cambios en los partidos que están llevando a cabo en este momento, así que vamos a otra cosa. Los noruegos son re-remadores. Re-remadores, se han pasado remando por todos lados y están muy orgullosos de esta icónica celebración en la que se sientan y simulan remar un barco vikingo. Y ya lo están haciendo en todos lados, incluso lo hicieron en el metro de Nueva York. Adelante, noruegos, remen.
0: Están adentro del vagón remando para que se mueva
2: el suelo.
0: Me gusta. Oye, y qué valiente sentarte en el piso de un vagón de metro de Nueva York.
1: Sí.
0: O sea, debe agujas, escupitajos.
2: Oye, Estaquita, ¿tú sabes remar?
0: No me digas, no me digas. Vamos a Chapultepec, ¿no?
2: Pues remar.
0: ¡Remar! No, pues ya. La delantera, ¿no? Pero bueno.
1: Nada más consideran a Félix, ¿eh?
3: Sobrepaseo de la Reforma con los
1: sí,
3: aguas.
1: Pero consideran a Félix y reman, ¿eh? Porque a él no le gusta que lo excluyan. Ya la última vez hubo un problema.
0: Sí.
3: Pues normalmente el que se sienta en el lugar donde estoy le dicen que reme, ¿no?
0: Sí.
1: ¿Eh? O sea, ¿qué estás pidiendo?
2: No.
3: Rema, fila. Pero en el lugar donde estás tú también aplica
1: pero
3: la
1: yo
3: misma.
1: No lo estoy pidiendo.
3: Pero tú también puedes remar sin ningún problema donde
0: rema,
3: estás sentado.
0: Rema, Mila. Muco. Rema, Meón. Y así, ¿no? O sea, hay miles. Pero bueno. Sí, pero
2: ¡Rema, Marías!
0: Oye, a ver, después de la imagen esta del metro, Clara Brugada ya está pensando en instaurar este sistema para cuando se echa a perder el metro, ¿no? ¡Remen! Háganle como pueda. O cuando se inunda,
2: o
0: Clarita.
2: Sea, diario, dices.
0: Por no desasolvar y andar pintando la ciudad de colores.
2: Eso no es nada. Del metro Patitlán salen convoys con 5,000 chilangos de fuerza.
0: Bueno, y lo que sí es que estos señores no viajan en el vagón de hasta atrás, que le dicen la popa del metro. Y sabes que la piden, por favor. No. Saludos al último vagón del metro, nos vemos pronto.
2: Por favor.
0: Por favor. ¿Me la puedes dar, por favor? Bueno. La porra de los remeros noruegos. Al parecer, ya llegó remando a todos lados, incluso hasta Tepito, porque ya la clonaron. O sea, ya salió al mercado la versión mexicana de esta bonita porra y está mucho, mucho más sabrosa.
2: Son mexicanos remando. A ver, vamos a escucharlos.
4: Ahí el Matarrosa, en el mar, en el
2: Está sentados en el piso de quién sabe dónde. Todos descoordinados.
0: Pero me gusta, en el mar, la vida es más.
1: Pero la clave del...
3: Estaban remando
1: la clave del remo vikingo que hemos visto es que van muy coordinados.
0: Sí, claro.
3: Aquí, y de menos a más.
1: Aquí cada quien se fue para una laguna diferente, ¿no?
0: Bueno, lo que pasa es que es como México mismo, ¿no? Cada quien rema para su lado y nomás
1: y chocamos.
0: Oh, sí, a ver.
2: Yo veo que en este país los únicos que reman son los políticos y reman, pero para sus bolsas.
0: Sus bolsas, en efecto.
2: Los culeros. Y así como los ven, los...
1: ¿Qué?
2: Los remeros estos mexicanos acabaron con todos los vikingos.
0: No me digas.
2: Sí, los del Oxxo.
0: ¡Ah! Son afectos a la salchicha gigante esa.
2: Okay. ¿Y quién no, Estaquita? ¿Quién?
0: Pero bueno, dicen que no quieren remar, que ellos prefieren subirse a la banana. Saludos una vez más al último abogado del metro.
2: Ya. Y a Sergio Mayer y su banana. Que sube,
0: tiene una banana que le entra y le sale. No, que le sube y le baja. Es una bolita, no es una banana.
3: Una bolita que sube y que baja.
0: Lleno de canciones, ya.
2: Banana, sí.
0: Saludos, Sergio.
2: Banana, nice.
0: Parecidas, casi todas son iguales.
3: ¿Qué grupo era Garibaldi?
2: Era Garibaldi,
3: sí. Garibaldi. Totalmente de nuestra.
0: ¿Alguna vez?
3: ¿Tú la bailaste esa, Galadita?
1: Yo soy menor que tú.
3: ¿Y tú bailaste? ¿Nunca bailaste la banana?
1: No.
0: ¿Tú?
3: No.
1: ¿Tú sí?
2: ¿Tú ibas a antros, Lati?
3: La bolita que me sube y me baja.
1: Sí. Sí.
0: ¿Fuiste a ver Garibaldi en vivo? Pregunto, porque era un buen espectáculo, eran muy guapos todos. Bailaban y
1: tú no fuiste.
3: No fui a ver Garibaldi, como tú sí, güey.
1: No, pero te están preguntando.
0: Así es, Félix, déjalo, ya que no conteste.
2: Bueno, vamos a platicar, si les parece.
1: Gracias, Eduardo, gracias.
2: Porque tenemos una misión que es informar y estamos aquí trabajando.
0: Informar, ja, ja, ja. Ok, ya.
2: ¿Cómo estuvo el Noruega contra Francia? ¿Quién nos lo platica?
3: Los dos tuvimos la fortuna
1: de al aire, la compartimos.
3: Ese partido un poco decepcionante. Porque no se dio el duelo de Mbappé contra Haaland.
2: ¿Por qué?
1: Noruega alineó.
3: El técnico de Noruega decidió cambiar a los
1: hasta 11 el portero,
3: jugadores.
1: No te ofendas. Hasta el portero lo sustituyó. Ya cuando digo portero, puso 11 suplentes. O sea, México dio rotación contra Chequia. Noruega dio mucho más. Y Francia sí puso básicamente al equipo titular con dos modificaciones. No estaba el entrenador de Francia, Didier Deschamps, porque su madre falleció días atrás. Entonces viajó a Francia para estar en el sepelio. Su segundo de a bordo, Guy Stéphane, estuvo a cargo. Y Francia controló el partido, aunque Noruega también tuvo pegada, ¿no, Félix?
3: Sí, desde luego, pero sobre todo al principio, ¿no? O sea, Dembélé, el Balón de Oro, se despachó con un partidazo. ¿Ahí? Tres anotaciones, dijo, ahí les van las tres.
2: Ahí dice que cuatro.
3: Zurda. No, bueno, cuatro goles de Francia.
1: Tres de Dembélé, el restante fue decir Edué.
3: Edué.
1: Hay un problema con Dembélé, Eduardo Staquita. Bueno, un problema, una solución. Es ambidiestro, pero es perfectamente igual de talentoso con la derecha que con la zurda. Okay. Entonces, cuando lo marcan, no saben a qué perfil cubrir. Desde la misma banda puso el balón tres veces en la misma esquina, dos veces pegando con la derecha, una con la zurda. Es muy complicado cuando no sabes de qué manera te van a atacar.
0: Correcto.
1: ¿No? Y lo sabe ejercer de maravilla, por algo es el Balón de Oro. Hoy estuvo muy bien Dembélé, ¿no? Y hoy Mbappé no encontró la portería.
3: No, pero Mbappé fue
1: asistidor. Dos asistencias, doble.
3: Hoy tuvo otra labor, sí. No anotó, pero le puso dos pases de gol a Dembélé. Es que Francia tiene un ataque formidable.
1: Una locura.
3: No importa quién juegue.
0: Oiga, ni una pregunta. El que no se haya dado este encuentro entre los grandes que todo el mundo esperaba, ¿habrá sido una cuestión, o sea, que hicieron a propósito los directores técnicos o de plano...? Fue una casualidad.
3: No, porque al técnico de Noruega no le importó el espectáculo. Fue un biscoto. No quería el primer lugar de grupo.
0: Ok.
1: ¿Sí? Pero es que no afectaba a nadie.
3: Sí, ok, pero a ver, era un partido que cuando se fue el sorteo a principios de...
1: Parecía el juego a no perderse.
3: Este es de los mejores juegos de la primera ronda.
2: Y los puro boletos, suplente.
3: En Boston los boletos se vendieron, pero...
1: Desde que terminó el partido...
3: Justo por este enfrentamiento.
1: Claro, desde que terminó el partido contra Senegal... Le preguntaron a Haaland, oye, el partido contra Francia, dijo, seguramente nos van a ganar y van a ser campeones igual y ni juego. Y la gente dijo, es el típico sarcasmo de Haaland porque suele contestar muy así. ¿No?
2: Muy
1: realmente
2: divertido.
1: Ni lo jugó el partido, Noruega no le dio importancia, aunque los suplentes atacaron, fallaron un penal y Francia se queda el liderato. Francia es el segundo equipo del torneo que tiene marca perfecta en la fase de grupos de 9 puntos. Aspiran a hacerlo, Argentina y Colombia también.
3: Ahora, de Noruega no jugó ni Haaland, no jugó Sørloth, no jugó Odegaard.
1: Musa.
3: Tres super figuras del equipo. Sí,
2: por eso
3: fue un partido
2: agradable.
3: Agradable, te diría, el primer tiempo. La segunda parte fue prácticamente...
0: O sea, usaron el equipo.
3: Odrio hasta que llegó el gol de Due.
0: El equipo B, no nos desgastamos.
3: De hacía mucho calor en Boston supuesto.
2: Perdón, y después de estos tres goles de Dembélé, ¿cómo va el liderato de goleo en esta Copa?
1: Se mantiene en la cima Lionel Messi con 5.
3: Cinco.
1: Mbappé, si hubiera hecho uno, hubiera alcanzado. Se queda en 4. Haaland no jugó. Qué se feo. Mantiene en 4.
3: Se queda en 4 también.
0: Qué feo.
2: Haaland y Mbappé, los dos en 4.
0: Pues es horrible.
2: Qué imagen. Qué imagen.
0: ¿Alguna vez alguien lo había pensado? Estos dos grandes en esa posición.
2: Una gloria futbolera.
0: Qué imagen.
3: O sea, Haaland en 4 ahí no funciona muy bien.
0: Es lo que vemos.
1: Así se quedó.
2: Y Dembélé en 3. Poquito más abajo, Cristiano.
1: No, ya. Dembélé
3: ya llegó a 4.
2: Sí,
1: ya lleva. Sí, está mejor con lleva.
2: Y entonces, y luego Quiñones con 2 y Cristiano Ronaldo con 2.
1: Sí.
2: Todavía tienen posibilidades.
1: Y hay varios más con 2. Por ejemplo, el senegalés que hizo doble gol, Ismaïla
3: Azar.
1: Ya había anotado otro, llegó a 3.
3: Sí, pero entonces fue un partido un tanto decepcionante.
0: Ok, no puso. No puso como
2: un. Pero Francia no va a ser campeona del mundo. Porque tienen al Balón de Oro y nunca un equipo que haya tenido el Balón de Oro ha sido campeón.
3: Ah, caray.
2: No?
0: ¿Crees en estas maldiciones, espérate, Eduardo? Tú, un hombre de ciencia, un hombre renacentista, ¿verdad, güey?
3: Y la estadística de
2: que... ¿La estadística
3: que
2: dice eso?
3: Cuando Francia ganó sus tres partidos en fase de grupos, ¿fue campeón como en el 98? ¿Esa no cuenta?
2: No sé de qué hablas, güey. Dime
3: más bien. Tú me estás diciendo que un equipo con el Balón de Oro nunca no es campeón del mundo.
2: Nunca ha sucedido.
3: Después, sería que Francia cuando gana los tres partidos de la fase de grupos es campeón.
1: Pero en el 98 el Balón de Oro era Ronaldo Nazario y Brasil no fue campeón.
0: Síguele y te va a regañar más, Félix.
3: A ver, ¿qué?
2: Oh, ya
3: te ¿cuál te miedo. Pesa más entonces?
2: Creo que el derecho.
0: ¿Alguna vez pero has si hecho el experimento?
3: Vamos.
0: ¿Has hecho el experimento?
2: No, pero sí se nota.
0: ¿O cuál flota más?
3: ¿Pesan diferente? ¿No?
2: Pues es que nunca hay uno perfecto, ¿no?
0: Yo me imagino,
2: son
0: ¿no?
2: Son como las chichis.
0: Mira, nunca, exacto.
2: O sea, una es un poquito más grande, un poquito más
0: siempre hay
2: bonita,
0: una fábora, ¿no? Sí. Así que esta es la buena.
2: Bueno, la consentida, ¿no? Dice, ay, me voy acá de este lado, de acá.
0: Sí, o sea, la simetría absoluta es muy rara.
3: Sí.
0: Yo digo.
3: ¿Has notado diferencia?
0: Sí, claro. ¿A poco tú no?
2: ¿A poco igual? Así idénticos.
3: O sea, incluso en las manos aplica, en los pies, en todo.
0: Sí, tú que eres portero y sabes usar las manos como nadie, deberías de saber esto, Félix. Me extraña, de verdad.
1: Y se contempla con
2: admiración. Se contempla sus bellas manos, así se observa.
3: Bueno, con gratitud. Con los dedos chuecos, pero no de diferente tamaño.
0: Bueno, tenemos más, ¿no?
2: Tenemos más. El paso perfecto de la selección mexicana ha sido tan arrollador que incluso el francés André-Pierre Gignac.
0: Ah.
2: Así se pronuncia, ¿verdad?
0: Gignac. Que no Gignac.
2: Ajá. No. Hasta renunció ya a su nacionalidad francesa y se dijo orgullosamente azteca. Adelante, Gignac.
5: ¿Listo por la clasificación del Tri, André? Gignac.
6: Un par de preguntas, André.
5: ¿Por eso?
2: Pues no sé si escucharon bien en radio, pero lo que dijo es, soy mexicano, güey.
0: Bueno, es que él ya se siente mexicano. Gignac no es mexicano. Pero ¿y si sí? Imagínense, sería bonito.
2: Sí es mexicano ya, ¿no? No,
1: se ha estado muy orgulloso siempre de su vida en México, de lo que ha hecho en México.
0: Sí. Sí.
2: Es tan mexicano que se come su tamal en una baguette.
0: ¿Ah, sí?
2: Sí.
0: ¿Se llama un croctamal?
2: ¡Croctamal!
0: ¡Croctamal! ¡Croctamal! ¡Qué rico!
2: ¡Croque sí!
0: ¡Oh, mon Dieu! Sí, sí, sí, delicioso. Bueno, y la relación entre la prensa y la selección mexicana nunca ha sido tan sólida y madura, pero sobre todo respetuosa. Usted lo sabe. Tanto que hasta se mandan saluditos secretos. Escuche cómo saludan los jugadores a los periodistas deportivos.
2: Para los que no lo están viendo, déjame avisarles. Están en su entrenamiento los jugadores de la selección y en las gradas están algunos periodistas que les mandan saludos y los seleccionados les responden de una manera increíblemente respetuosa. ¡Adelante!
7: ¡Un saludo para la prensa! ¿A Toba?
2: O nomás a Faitelson.
1: ¿Quién fue el que chifló, Porque se ve todo el plantel caminando, incluso Javier Aguirre.
0: ¿Habrá sido Javier Aguirre el que chifló?
1: Bueno, Javier es bueno con los silbidos. ¿Sabía ese tema? Javier es un maestro silbador.
0: ¿Ah, sí?
3: O sea, imitador del pito del árbitro.
0: No me digas.
1: Una vez.
0: Puede engañar.
1: Una vez un partido a puerta cerrada.
3: Igualito.
1: Pitó y los jugadores pensaron que el árbitro y el delantero que iba en contra de su portería frenó.
0: No.
1: Sí, no. O sea, silba.
2: O sea, ¿pueden simular el silbato con la lengua?
3: Exactamente. Sí. Wow. Lo han castigado también.
0: Aquí el asunto es y te quiero preguntar, mi querido Alberto, la prensa deportiva es a veces un poco cizañosa, es un poco incisiva con los jugadores y a veces malalechosa incluso. Sí. O sea, de pronto sí les cargan calor y
2: claro,
0: buscan donde no hay. Entonces, es difícil, por ejemplo, cuando tú hablas, digo, a ti te respeta a todo mundo, pero cuando tú hablas con jugadores y demás, ¿sientes que hay cierto miedo de su parte? Sí, de a ver, ¿qué veces, me va a preguntar? ¿Qué me va a decir?
1: Sí, y muchas veces hay reserva cuando es fuera de cuadro de decir, híjole, mejor no hablo porque no vaya a ser que algo se pueda publicar. Sí te das cuenta de esa coraza.
0: Pues sí.
1: Con un escudo.
0: Es que sí, luego los citan ahí, los malinterpretan.
1: Cuando Félix jugaba, por ejemplo, era un tipo muy abierto.
0: ¿Qué tan abierto?
1: No.
0: Pregunto, o sea, ¿qué buena relación llevabas? ¿No?
1: ¿Que sí eras abierto?
3: No, yo era bastante mamila un tiempo.
0: No te llevabas con la prensa.
1: Conmigo siempre hablaste.
3: No, pues es que tú eres una dama, güey, pues ¿cómo no?
0: Es cierto.
2: Ah, ya ves,
0: es un tipo educado. Pero a ver,
3: tienes ideas.
0: Ya vamos a empezar, Félix. Tan temprano, es que es viernes, ¿verdad? Es viernes.
2: A mí me gustó lo que hicieron los seleccionados. O sea, en realidad son tan respetuosos que en lugar de saludar a los reporteros, saludaron a sus madres.
0: Correcto.
2: Sus jefecitas.
0: Ahora también a veces se pasan, ¿no? O sea, ¿qué esperaban? Buenas tardes, profesionales de los medios. ¿Me permiten saludarlos con júbilo? O sea, de verdad.
1: Una vez Cuauhtémoc vio unos periodistas y dijo, esos tres reporteros, par de pen.
2: Sí.
1: Esos tres, par de.
0: Par de, está bien, es bonito. A Eduardo le decían el hombre par.
2: Sí, porque yo soy un par de pendejos.
0: Él solito.
2: Yo solito.
0: Sí. Tú eres el hombre par. Así saludos es, al feo.
2: Bueno, México está lleno de colombianos, argentinos, venezolanos, pero al parecer en México hay uno solo. De Senegal.
0: ¿Uno?
2: Sí, un senegalés que fue captado disfrutando de un partido de su selección en uno de estos lugares de fanfests, creo, y estaba rodeado de mexicanos que se solidarizaron con el senegalés y lo hicieron sentir como en casa. Escuchen qué bonito. Ahí está el senegalés.
0: Solito.
1: ¿Su uniforme Senegal?
0: Senegal.
2: Nadie más. Uno en todo el Zócalo.
0: Pero ¿sabes qué me gusta? Que la porra mexicana abraza, aunque sea a un solo extranjero, a un solo senegalés, y lo hace sentir bien. Creo
2: y
0: que
2: lo tomaron, salió en la pantalla, el güey, el senegalés, aspecto, el único en México.
0: En ese aspecto hemos hecho muy bien como sede mundialista, en que la gente que viene de otros países a visitarnos se sienta cobijada, se sienta querida y se sienta a veces en peligro cuando los avientan por los aires y demás.
3: ¿Por qué no tratarlo bien?
0: ¿Cómo qué?
3: ¿Por qué no tratar
0: bien? Sin duda,
3: no,
0: no, qué bueno. Qué bueno.
3: Sí, pero una razón
1: para habrá países si quieres, más impersonales, más indiferentes, que si hay un tipo solo de Senegal, nadie lo pela, ni lo voltean a ver.
2: Lo ignoran por completo, sí. Casi todos los países europeos.
0: Qué bueno que a los extranjeros les demos la acogida que merecen. De verdad, vengan todos, les daremos la acogida que ustedes siempre soñaron.
2: Claro.
3: Está previendo el posible enfrentamiento contra México, puede ser a ti.
0: Ah,
2: uy, ahí tuerce la porque el rabo.
3: Llegó con anticipación, agarró su lugar en el
1: ¿es un espía, quieres decir? Pues,
3: hay embajada de Senegal en México, ¿no?
2: Sí, supongo que sí.
0: Fíjate, así igualito como el senegalés solo se ve mi única neurona después de tres martinis. Acuérdense que los martinis son como las chichis.
3: ¿Sí?
0: Dos es perfecto, tres es demasiado. Mucho.
1: Saltando así.
2: Uno no es suficiente.
0: No, sin
2: duda.
0: Tienen
2: que ser dos.
0: Tienen que ser dos y con su aceitunita al centro. Ya.
2: A mí lo que realmente me sorprendió no es que haya un fan de Senegal, sino que los mexicanos no decidieran lanzarlo.
0: Correcto.
2: ¡Quiere volar! Y lo aventara.
0: Yo digo que los engañó a todos, ¿eh? Nada más traía la camiseta, es de Mocambo, Veracruz. Bueno.
2: Es de Boca del Río,
0: ¿verdad? Exacto, sí, que no se haga. Pero bueno. México, y en especial los mexicanos, ha dejado huella permanente en la mente de los extranjeros durante esta competencia internacional, como decíamos. Escuche la opinión que tienen estos iraquíes sobre la afición mexicana. Adelante, iraquíes. ¡Iraquí! ¡Aquí es donde hablas!
2: ¡Aquí es donde hablas!
0: ¡Exacto!
8: ¿Qué opinas de los aficionados mexicanos?
9: Gente muy hermosa, muy respetuosos y apoyan mucho.
8: Siento que son iraquíes. Muchas gracias, México, por todo, güeyes. Y realmente lo aprecio. Muchas gracias. ¿Y del estadio qué piensas?
9: El estadio es increíble y felicidades por apoyar a todos los equipos aquí y por recibirnos en la Copa de... Gracias, güeyes.
1: Realmente el caballero iraquí no hablaba así. No.
2: Estaba hablando en inglés.
1: Pero el Arbano Jalil se ocupó de doblarlo.
0: Un gran, gran trabajo de doblaje. ¿Claro? Casi tan bueno como el tuyo en los Minions. Sí. Pero de verdad hay que reconocerlo.
3: Aquí jugaron en Monterrey, ¿no? El repechaje. ¿No
1: sí, claro.
3: Que se quedaron a vivir ahí también?
1: ¿Tres meses?
3: ¿Por qué no?
0: ¿Cuándo vamos a hacer la carnita asada con tu prima? No sé, güey.
2: Pues es que tenemos mucho en común. Tenemos tradiciones muy similares. Ellos tienen la danza de los siete velos.
0: Sí.
2: Y aquí le llamamos 2-0, vamos a ver pelos.
0: Es muy bonito, pero vamos a ver pelos.
2: Es que el otro estaba muy grosero, ¿no? Decir, vamos al tero.
0: Como los viejos cuentos de aquellas regiones, vagina 1, vagina 2.
2: Vagina 2, el dedo vaginal.
0: Pero bueno, sí.
2: La vagina.
0: La verdad, sí somos similares, o sea, lo sabemos. Los mexicanos somos la bomba en todas las fiestas.
2: ¡Oh, espérate!
0: ¡Ay, hombre!
2: ¡Unito, güey!
0: O sea, está ¿qué bien, se le hace? Bien.
2: Me caen bien los iraquíes y qué bueno.
0: No hagan eso, güey.
2: ¡Bomba! Bueno, vamos a otra cosa. Si me hacen favor de avanzar el prompter, sabría
0: para
2: yo.
0: Para saber qué otra cosa.
1: Pues nada. ¿Alberto o Filiberto?
2: Ah, ya vi.
0: Oye, a ver cómo va el partido de España.
1: ¿Actualizamos?
0: Sí, por favor.
1: Uruguay tirando pelotazos sin sentido, no pone un centro en el área. Bielsa gritándole al mundo, peleándose hasta con su sombra.
0: Ajá.
1: Básicamente, a los partidos les quedan cuestión como de 8 minutos.
0: O sea, se van. Uruguay, o sea, se fue.
3: Sigue 1-0.
1: Sigue 1-0 España y sigue 0-0 Cabo Verde contra Arabia Saudita.
0: ¡Hijo!
2: ¡Bocina virgen!
1: Ha estado más cerca Cabo Verde que Arabia Saudita del gol. Cabo Verde sería o está a punto de ser el rival de Argentina.
0: Wow.
1: En 16avos de final, avanzando invicto como segundo lugar. La buena no ha perdido, la mala.
2: Argentina.
1: No, tampoco ha ganado.
3: Tampoco.
1: Sí, ya con tres empates.
0: Pero ya son héroes en su país. Empates, ya son héroes en su país y no, creo que héroes del torneo.
2: Pero ya se la metieron a Bocinha una o dos veces, ¿no?
1: Sí, ya.
2: Sí, Uruguay le metió.
0: ¿Y han metido goles?
1: Cuando llegó la mamá.
2: Sí,
0: ¿goles
2: sí
0: también?
2: La pelota, güey.
0: Ya, bueno.
1: Cuando llegó la mamá, se dio la situación.
0: No me digas. La mamá da mala suerte. Ahí está el problema. ¡Qué horror! Muy mal. Pero bueno.
2: Ya, estuvo suave con la mamá de Bocinha, güey. Se te va a reventar el hocico cuando te vea, güey.
0: ¿La mamá?
2: No, Bocinha.
0: ¡Ah, tú eres el hijo del pelón ese!
2: Exacto. Ya, y Bocinha podría venir a jugar al fútbol mexicano.
0: Estaría bien.
1: Félix lo iba a traer.
3: Ya no, está demasiado cotizado. Ahorita ya no nos alcanza.
2: ¿Ni al Atlante?
3: Los Pumas necesitan portero. Ah, pues
2: también. No,
3: veteranos.
2: Ya dijo nuestro gran portero Keylor Navas que él continúa en México y continúa en Pumas.
3: No vendría nada mal en el
0: Atlante. Lo que estás diciendo es que aún siendo un desconocido, por ejemplo, si yo jugara, ¿me cotiza el estar en el Mundial?
1: Sí.
0: O sea, sí, realmente me
1: tremendamente.
0: Tremendamente.
3: Con que pises la cancha.
0: Me lloverían ofertas.
2: Más. ¿Qué me cotiza más? O sea, jugar en un...
0: Esa es la pregunta.
2: Jugar en el América.
0: ¿Me cotiza más cuál de las dos opciones? Es lo que quiero saber. ¿Me caería una lluvia de ofertas? ¿Bendiciones?
2: Bendiciones por doquier.
0: ¿Todo tipo de cosas buenas?
2: Oigan, por cierto, hablando de cotizarse, ¿quién es el jugador más caro de los que hay en nuestra selección? El que su carta vale más.
3: En nuestra selección.
1: Yo creo que Mora por el futuro.
3: ¿Mora por el futuro?
1: Yo creo.
2: Y ¿crees? Ya se habla que Manchester United se lo quiere llevar a Gilberto Mora.
1: Yo creo que por el futuro Mora.
3: Sí, Raúl no por la...
1: Digo, ¿no sería raro que Johan termine siendo transferido?
3: Johan debe ser el más caro.
1: 25, 30 millones.
2: ¡Wow! ¿Y el más barato?
1: Bueno, Memo Ochoa ya se va a retirar.
2: Memo Ochoa
3: no tiene equipo, no tiene precio. Ya.
0: ¿Cuánto vale?
2: Leí que su carta vale, va a jugar. Su carta vale... 5 millones.
0: ¿Están diciendo que vale?
1: No.
2: De pesos.
3: No, tampoco.
2: Que la carta de Memo vale 5 millones de pesos. Tú 2.5, yo 2.5.
0: Y nos lo llevamos.
2: Vamos a la casa.
0: ¿Y qué hacemos con él?
3: Si alguien lo quiere para la talacha, está disponible.
0: Ya sé, para la portería de mi edificio.
3: No para
0: la
3: talacha.
0: Por ejemplo, güey.
2: ¿Qué harías con Memo Ochoa? Ya es tuyo.
0: Peinarlo. Claro. Peinarlo todas las noches. Para ver la tele en vez de perrito para acariciarlo. O sea,
3: ¿no lo pones a parar?
0: ¿Perdón?
2: ¡Sí!
0: ¡Sí! ¡Claro!
3: ¡Es su
0: Félix,
3: fuerte,
0: por supuesto! Pues esa sería la misión. Sí. Saludos a Memo Ochoa.
2: No tiene que hacer nada para pararlas todas.
3: ¿Sabes lo que es la talacha? ¿Está acá o no?
0: A ver, échale.
3: La talacha, o sea, el
1: fútbol. Sí,
3: los futbolistas
1: sí.
3: Que cobran.
0: Ajá.
3: Fuera del
1: futbolistas. Fútbol.
3: Y les pagan una lana simplemente.
1: Equipos amateurs los contratan y les pagan por partido.
3: Sucede claro. Mucho con futbolistas.
1: ¿Tú tienes tu equipo
3: sucede
1: que
3: sucede también. Perdón, con jugadores de tercera, segunda división, hasta de liga de expansión que no ganan
0: pero
3: bien.
0: Sí, entendí bien. O sea, ni juegas, nomás, o sea, estás en el equipo.
1: Es como, no, si supongamos que ponen un equipo ustedes de la delantera.
0: Ok.
1: Sí. Y como es muy importante para ti ganarle el partido al equipo de Marta,
3: ¿cómo
1: de Bayern?
3: ¿Cómo se llama la empresa de ustedes?
1: Sí.
2: Claro. Radiópolis.
3: No, no tiene ustedes un...
0: A ver, Lati, explícame.
2: La corneta, pues.
0: Explícame, pues.
2: Como conglomerado.
1: ¿Le quieres ganar al equipo de Marta de Baile o al equipo de Enrique Hernández o al que tú me digas? Existe la talacha.
0: Sí.
1: Entonces, para el partido del domingo, le marcas exjugadores.
3: Contratas a...
1: Y les pagas por partido.
3: A Moy Muñoz.
1: Algunos en segunda o tercera división van felices a cobrar.
3: Claro.
1: Se le llama la talacha, el fenómeno.
3: Sí. Okay. Y muchas veces ganan más en la talacha que en el fútbol profesional. Entonces, la talacha le ha dado en su madre.
2: ¿Te echaste juegos de talacha tú?
3: Sí.
2: ¿Alguna vez? Sí.
3: Sí, pero no mientras era jugador. No.
1: Pero sí, retirado hiciste talacha.
0: ¿A quién le hiciste la talacha?
3: Ya retirado.
0: O sea, ¿con quién? ¿Con qué equipos?
2: Bueno, ahorita nos cuentas el corte.
0: ¿Eres bueno para las talachas? Porque ahí te hablan afuera.
3: ¿Qué tipo de talachas te gustan a ti?
0: Ahorita vemos en el corte. Te explico justo.
3: ¿Chambas o talachas?
0: Chambas y talachas. Ahorita te digo, es viernes, vamos.
2: Chambas y talachas, esto es La Delantera. Volvemos en un momento.
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0: Oye, a ver, una pregunta, Alberto. ¿Estás trabajando en esta nueva película de los Minions?
1: Sí,
0: ¿no?
1: Mi debut en el doblaje.
2: El Gru, evidentemente.
1: No, no, ese es Andrés Bustamante, Eduardo. No era Botarga, era yo. ¿Pensaste que era una Botarga?
3: Pensé que eras Gru.
1: Ese es Andrés Bustamante.
0: Pero fue tu debut. Buenísimo. Tu debut en
1: el doblaje. Sí, haciendo el personaje.
2: ¿Cuál es tu
1: el
2: Minion Gru favorito? ¿Cuál es
1: tu papel? En esta película está maravilloso James.
0: Ok, porque hay uno que creo que es cocinero, se llama el Minion.

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3: Madre santísima, lo que está pasando en estos momentos en la cancha allá en Guadalajara, entre España y Uruguay. Alberto Lati, ponnos al tanto, por favor.
4: Estamos ya sobrepasando el tiempo compensado por el árbitro. España se metió 1-0 arriba. España estuvo más cerca del segundo, un poste de Ferran. Uruguay algo intentó, pedía un penal por una falta de Olmo sobre Viñas. Pudo ser sancionada, no la revisa el VAR.
5: No se revisó.
4: Se vuelve loco el equipo uruguayo. Están perdiendo no solo el partido y la eliminación,
5: la
4: están perdiendo todo, los papeles, repartiendo patadas a todos lados.
5: De la manera que han perdido los últimos torneos, ¿no? En Copa América también, a veces rompen el videoarbitraje que está ahí, a veces suben a pelear a la tribuna, tres tarjetas amarillas, una de la Cruz, que pudo haber sido roja, y después la de Canovio, que es una entrada criminal también, se va expulsado con roja directa y ya terminó.
4: Ya es oficial.
6: Adiós.
4: Líder de grupo, España. En virtud de 7 puntos.
6: Eso no nos conviene.
4: Pues es que ya nos deja Ecuador.
6: Exacto.
4: Muy cerca.
6: Eso no nos conviene.
4: Segundo de grupo.
3: Cabo Verde.
4: Cabo Verde, producto de 3 empates, 2 goles a favor, 2 en contra. Cabo Verde va a enfrentar a Argentina. España va a esperar rival entre Austria y Argelia. El que gane.
3: Así es como se va a dar la cosa. Ahí lo tenemos en la pantalla. España 7 puntos.
4: No, Uruguay ya no aspira a ser tercer lugar porque hizo 2 puntos.
3: Uruguay está fuera del Mundial.
4: Uruguay está irremediablemente fuera. Mismos puntos que hizo Arabia Saudita, compartiendo el sótano.
6: Oiga, pero regresando a las acciones que estábamos viendo, Félix, Alberto y Eduardo, de verdad los uruguayos, o sea, empezaron a tirar unos leñazos de cárcel.
4: A lo tonto.
6: Unas entradas.
4: Va de la Cruz.
6: Salió expulsado el jugador
4: Canovio.
6: Uruguayo, ¿no?
4: Va de la Cruz a tirar una patada donde no tenía que darla. A la siguiente deja la barrida sobre el pie.
5: Como una plancha.
4: De una manera peligrosa.
6: Una plancha que le pudo haber roto la pierna, oh, rival.
5: Exactamente, sí.
6: Así es.
4: Y reclaman como si fuera objetable.
3: Están ardidos. Sí, porque eres humano, no sé, están calientes.
4: Voy a decir algo que no tiene que ver con el típico mal perder, porque es típico su mal perder. Y con el típico mal desenlace de Bielsa. ¿Sí? Voy a decir algo. El VAR tenía que haber revisado la acción sobre Viñas. No estoy seguro que era penal, pero creo que ameritaba. O a lo mejor la revisó la sala VAR y no llamó al árbitro porque no consideró que hubiera algo importante.
6: Considerando que se enchilan y se arden.
5: Lo más probable, ¿no? Pero mira cómo termina por despedazarse todo, por desmoronarse la gestión de Marcelo Bielsa con esta selección que tuvo pues muchos escándalos, ¿no? O sea, tuvo una parte muy buena al principio, como todos estos técnicos son muy exigentes, normalmente reaccionan sus equipos, pero se desgastan al...
4: Bielsa estuvo más preocupado este torneo por hacer críticas a la organización, que hay razones para criticarla, por hacer críticas a Estados Unidos, que vaya qué razones para hacerlo.
6: Sin duda.
4: Por quejarse de todo. ¿Ves que hicieron una imagen de los entrenadores y jugadores posando para ponerla?
3: Sí.
4: En su imagen, él sale viendo hacia el suelo.
6: Ajá.
3: O sea, payaso.
4: Algunos salen tocándose el corazón, otros mandando un beso.
5: O sonriendo. O algo,
4: haciendo un corazón.
5: Él renunció. Pues
4: mira, él salió viendo hacia abajo. Diciendo,
5: porque si no,
4: y su argumento fue, yo no soy modelo. Bueno. Pero eso sí, en el video de presentación de lista de Uruguay actuó como ciclista llevando la lista para que el país la conociera.
6: Bueno, entonces lo de loco no es un apodo nada más.
4: No, no.
6: Sí, al parecer no está jugando con toda la baraja, le falta un caramelo pa'l kilo, tiene un tornillo zafado, el loco y su equipo se van mal y de malas de este torneo.
5: No, absolutamente.
3: Y me imagino que se va también del banquillo de Uruguay. No,
4: no, no va a poder aterrizar en Uruguay de vuelta.
5: No, evidentemente.
6: Y se me hace que se va también a ALB. Yo creo, como
4: sí. Su asistente.
6: Sí, adiós. Ni modo, pues lo siento por los uruguayos. Si hay alguien escuchándonos de Uruguay, lástima, porque de verdad es feo ver cuando un equipo se...
4: Es un grande, 2 veces ganador.
6: Sí.
4: Se reencontró con la grandeza en el 2010, con el maestro Oscar Washington Tavares llegando a semifinales. Pero hizo un papelón. Es un pésimo torneo, sacando a las figuras que están peleadas con él, cambiando al portero. Realmente fue un final perdiendo los papeles de la peor manera. Preguntamos hace unos días, Eduardo, ¿quién era el gran fracaso del torneo? Decíamos Turquía. Comparado con esto, lo de Turquía
6: es nada.
4: Es de kinder. Esto es, hasta ahora, el papelón.
3: ¿Y por qué hay tanto loco en Uruguay? Porque también estaba el loco Abreu, ¿no?
4: Y paso, por cierto.
3: Oye, entrenador de Xolos.
5: Claro.
4: ¿Fue tu compañero Félix? No. Jugó como en 18 equipos en México.
3: Creo que como en 30, ¿eh? No estoy exagerando. Bueno,
4: tiene el récord.
5: Tiene el récord mundial, ¿no? Pero fueron 42, si no me
4: equivoco. Pero en México fueron muchos. Es un tipazo.
6: Pero creo que ya les había preguntado esto, pero es bueno jugar en... he trabajado en 25 mil empresas. ¿Por qué
5: pues
6: te corren
5: si
6: tan seguido?
5: Récord Guinness y el tipo fue tan exitoso.
4: Sí, digamos que en LinkedIn sí levantaría una alerta, ¿no?
6: Ah, sí, de oye, este güey lo corren mucho, de plano es muy güey, ¿o qué es lo que está pasando?
4: ¿En dónde fue hizo
5: goles? No, pero jugó en grandes equipos, sí, claro. Y al final creo que jugó en tres equipos del Salvador, ¿no?
4: Sí, ya nada más quería el récord.
5: Pero ya era por lo del récord.
6: Fíjate cómo Félix siempre sale en defensa de los jugadores, de entrenadores, muy bien, Félix.
3: Tiene conciencia gremial.
5: Tan inteligente, protegiendo al gremio.
4: El loco es un tipazo.
5: El loco Abreu, sí. A ti te encantaría.
6: Bueno, ¿de veras?
5: Pues sí.
3: Pero a ver, no es feo, es grandote y así.
6: Háblame más de él.
4: ¿Baila?
5: Te dobla la te saca como tres cabezas.
6: ¡No me digas!
3: ¡Ah! ¡Ah! No, no, ya no va a poder de la excitación.
6: ¡Qué vuelve loco! Ya. Okay, qué bien, qué
3: pues es una pena este partido que lucía tan atractivo desde que se anunció que haya acabado como acabó, en patadas y un partido
6: lástima.
3: Flojó, ¿no? En realidad, no, el primer tiempo que yo vi no me pareció nada entretenido.
6: Tampoco vimos una España muy espectacular. Ni
4: pero al menos hoy España mostró algo que era importante, saber ganar, ¿eh? O sea, el tener esa capacidad para en un partido rocoso, un rival cerrado, poder meter gol, se le complicó a España, contribuyó nuestro amigo Muslera, pero... Creo que eso habla bien de España, ¿no? Y tiene que crecer mucho y le viene una ronda que no tendrá que complicarle, sea Austria o sea Argelia.
6: Pues bien, sí, por España.
3: Yo creo que Muslera tampoco va a ir para Uruguay, ¿eh? Se va a tomar un rato porque
6: una
3: es el garrafal error que cometió, que le cuesta la eliminación.
5: Jugó como 15 años en Turquía, así que ahí le da una muy buena recibida.
6: Oigan, hay algunas historias de verdad, digo, ya estamos hablando de jugadores que hacen un mal papel en un torneo, historias trágicas de jugadores que regresan a sus países y los tratan de verdad mal, incluso ha habido creo que finales trágicos. Bueno,
3: el colmo, ¿no? ¿Pero por qué hablar del Guille Franco?
4: El colmo de esto fue lo de Andrés Escobar, ¿no? Sí. Después del 94.
5: ¿Quieres a esa, no está acá?
6: ¿Qué sucedió ahí?
4: No. Él mete autogol antes de ese partido de Colombia en el 94 frente a Estados Unidos. Ya el equipo colombiano estaba, pues digamos, bastante alterado porque hubo una amenaza de muerte a un jugador. No lo alinea Pacho Maturana, un legendario entrenador que los llevaba. Los eliminan en la primera ronda cuando veíamos a Colombia para semifinales. Le había ganado 5-0 a Argentina en Buenos Aires, en la cancha de River, en la eliminatoria. Al regresar a Medellín, no se sabe, porque nunca se esclareció, hubo los típicos anuncios de se deslindarán responsabilidades, abrirá una carpeta.
6: ¿Alguna
3: llegaremos al fondo
6: maligna,
3: de esto?
6: Tomó una decisión.
4: Aparentemente... afectó apuestas de gente vinculada al crimen organizado.
5: Pero él anotó un autogol.
4: Sí, claro. Sí.
5: Ese es el tema.
4: Sí.
5: Contra Estados Unidos hace un autogol.
4: Y lo culpaba en esa situación Andrés Escobar.
6: Perdón,
4: había hecho una recuperación milagrosa de fractura de rodilla para llegar a ese torneo y ya estaba palabrado por el Milan, que en ese momento el Milan era la panacea.
6: Hijo.
4: Sí.
6: Bueno.
3: Sí, no, una triste historia. Esperemos que esas cosas no sucedan ya de ninguna manera, nunca más.
5: El Tata Martino, perdóname, el Tata Martino nunca regresó a México, ¿no?
3: Lo hicieron.
5: Qué bien, y qué bien, la verdad. Después de lo de Qatar, no volvió a pisar México.
6: Pues sí.
3: Lamentable el Tata. Bueno, ese mundial.
6: Bueno, hablemos de jamones, tío, que ganó España.
3: Así es. Y empató también Cabo Verde, o sea que es un resultado sorprendente. Sigue sin perder esta selección. Y, por otro lado, el miedo no anda en burro, ¿eh? Pero al parecer anda en caipiriña. Escuchen ustedes a estos aficionados brasileiros que aseguran que le tienen pavor, no miedo, pavor a enfrentarse al poderío del combinado mexicano. Brasileños diciendo que le tienen miedo a la selección nacional.
7: No me gusta, yo no quiero enfrentar a México, yo no quiero.
3: ¿Por qué?
7: México en México no es una partida fácil.
8: Sería una locura, porque que México está muy bien, ¿sabes? De cuando jueguen en su casa con toda la gente de México que ama el fútbol, que hacer un partido muy difícil para Brasil.
9: Nos evitamos hasta la final, ¿no? Entonces, quedamos. Quedamos.
3: ¿Qué tal? ¿Quién se imaginaría eso?
6: En la imagen los vistieron de patos merlines, me encantó. Pero bueno, pues para cuando les toque probar el chile nacional ya va a estar todo babeado, o sea, porque qué manera. Qué bruto.
5: Lo han paseado por todos lados.
6: Perdón, Alberto.
4: No, ya me quedé sin...
6: Ya.
4: Nada que añadir.
6: Estuvo muy baboso mi chiste, perdón, pero bueno. Sí. Tenemos más, ¿eh? tenemos más.
3: Yo pensaba que confían en su equipo los brasileños. Digo, hasta convocaron a Neymar, que está prácticamente discapacitado. Yo creo que están sobrados, ¿no? Ya jugó, sí.
6: Pero no sorprende, que no quieran jugar contra México. La selección brasileña, pues, prefiere jugar con los sentimientos de su afición.
3: No. Es que todavía tienen secuelas los pobres brasileños de los Juegos Olímpicos de Londres 2012.
4: Sí les dolió esa, ¿eh?
6: A ver, ¿qué pasó ahí?
4: México les ganó la medalla de oro. Brasil de oro. Hasta ese momento nunca había ganado el oro olímpico. Ya lo ganaría después en Río 2016.
6: Okay.
4: Pero les ganamos ese oro con los goles del hermoso Oribe Peralta.
5: Colaborador con nosotros.
4: Claro, aquí en Claro Sports.
5: De Claro IW.
3: Sí. Gracias, Oribe.
6: Es tan hermoso como parece en las
5: imágenes. Es hermoso.
6: Es realmente bello, estético. Muy bien.
5: Es muy, muy taquillero, es muy...
6: Si te empieza a jalar la canoa,
5: jala multa.
6: Un poco.
3: Sí, sí, noto escurrimiento. Fuerte escurrimiento.
5: Tiene un...
3: Y felicidad.
5: Tiene un no sé qué.
6: ¿Qué sé yo?
5: ¿No te ha pasado eso?
3: ¿Con Oribe?
5: O con...
3: Sí.
4: ¿Cuando metió gol te pasó?
3: Súper, sí.
5: Sí, no somos de la misma generación, pero es un tipazo.
3: Además. Bueno, pero sigamos con esto, porque la selección mexicana está infundiendo terror en el planeta, ha enamorado ya a propios y extraños, incluyendo a un argentino. Nunca pensé yo escuchar esto. Un comentarista de fútbol argentino hablando bien del fútbol mexicano. ¡Adelante!
10: México puede ser campeón del mundo 2026.
11: Yo pensaba que no, pero después de ver la fase de grupos y después de ver el nivel del fútbol mexicano, es un rotundo sí. México es candidata. Se lo ganó. Y no se lo ganó en las declaraciones. No se lo ganó en el marketing. ¿Sabes dónde se lo ganó? Dentro de la cancha, donde importa de verdad. México ganó los tres partidos de fase de grupos con un arquero increíble. No recibió goles en toda la fase de grupos. México atacó. México convirtió. Hoy goleó con suplentes. México, que no tiene tantos nombres como antes, pero tiene más juegos que nunca. Den por muerto a México, ¿eh? Pero hace tiempo que lo vienen dando por muerto, ¿eh? Y México lo único que hace es educarlo.
6: Tal vez no se le oye en la voz, pero es Kid Chamaco. Tiene como 12 años. Sí, no le veo mucha experiencia.
5: Sí, que no piensa que es el equivalente. Es lo que es un pendejo, le llaman allá, ¿no?
3: Sí, correcto.
5: Ayer hablábamos de eso.
3: Bueno, un jovencito en Argentina, eso, así le dice.
6: Pero no lo maltrates. Es un pobre pendejo. Es un niño que no tiene la culpa de no saber.
5: No, pero...
6: o sea, pobrecito niño.
4: Está hablando con sentido.
6: Con sentido
5: y con conocimiento.
4: Yo no nos veo para campeones del mundo, pero este equipo tiene agallas, es cierto.
6: Yo sé que eres muy amable, pero estaba viendo tu cara mientras oías las opiniones. Y nada más hacia Latina.
4: No, pues no. No, yo no nos veo para campeones. Pero es un...
3: Tienes que creerla, ti.
4: Tú sí lo ves.
3: ¿Y si sí?
6: ¿Qué?
3: Hay que soñar, hay que entregar el corazón.
4: ¿Y por qué trae una cerveza en pantalla?
6: Pues porque está borracho, además. Además es un pendejo borracho. Y porque pendejo allá es niño.
3: Algo no me cuadra. Un argentino que cae bien así nada más hablando de fútbol mexicano.
4: ¿Sí le invitarías la siguiente cerveza?
3: Sí, las caguamas que quiera.
6: ¿Qué invita a su mamá? Digo, porque está joven todavía. Yo
3: cuando estaba hablando nada más entendí, Messi nos viene guango.
6: Perdón, ¿de plano?
3: ¿Qué? Pues vamos a ser campeones, dice el argentino.
6: ¿Tú crees que te vendría guango, de plano?
3: A mí no.
6: A México entero.
3: A la selección
6: entero.
3: Mexicana.
4: El muchachito se escucha que tú inferiste que él pensó que Messi...
6: Le viene guango.
3: No lo sé, pero estoy muy agradecido con él. Ojalá no le manden el video de esto. ¡Que no lo oiga!
6: Ahora, digo, yo sé que es un hombre joven, pero la opinión de un argentino hoy en día, pues como que todavía ya se devaluó, ¿no? O sea, no.
3: ¿Cuánto vale hoy la opinión de un argentino?
6: ¿Cuánto vale? Digo, saludos.
3: ¿A cómo estaba ayer la opinión de un argentino?
6: No sé.
5: Pero este chavo se enamora al primer beso, ¿no?
6: Es que es joven. Es joven. Eso sucede. A esa edad. Bueno. Pues los mexicanos nos declaramos listos para enfrentar a cualquier rival. Yo siento que la confianza está desbordante en este país. Dicen que a quien nos pongan enfrente nos lo vamos a escabechar y nada ni nadie nos va a parar. Así lo expresa por lo menos este aficionado que pide que nos pongan de una vez al mejor del mundo. ¡Venga!
12: México, realmente hoy está dando un buen... Rompimos récord, 9 puntos, nunca lo habíamos hecho. Entonces se siente bien fregón como mexicano que ahora la inversión que hemos hecho por fin la estén pagando estos güeyes, la neta. O sea, me siento chingón. Todavía México, cualquiera que venga a la Azteca nos las va a papear, la neta.
13: Que te traigan a Argentina de una vez.
12: Deja tú que me traigan a Francia, a Mbappé, a cualquiera. México es campeón ahorita.
6: ¡Guau!
3: ¡Guau! ¡Qué seguridad! ¡Qué aplomo!
6: ¡Muy bien! Me gusta esa confianza.
3: Lo que no entiendo es esa actitud de con lo que invertimos, con estos huevos, los insulta.
6: Sí.
3: Dice que él invirtió, les
4: exige. Es como si él compró un local y trajo a la remodelación.
6: Bueno, recordemos que siempre cuando pierde la selección, perdieron. Y cuando gana la selección, ganamos.
3: Así es, la derrota es huérfana.
5: Bueno, yo, mejor ejemplo del triunfalismo excesivo.
3: Bueno, está un poco tomado y es un muchacho joven, pero hay que creer, Félix. Si no, ¿de qué se trata? ¿De estar todos mamilas como fighters o todos escépticos como Látique? No lo veo. Sí, ya sé, yo tampoco, pero hay que jugar, hay que creer.
4: Ni antes éramos tan buenos, ¿sí? Más bien, ni antes éramos tan malos, ni ahora somos tan buenos. Término medio. Y el partido del martes, que pinta ya ahora sí inevitable casi Ecuador. El partido del martes va a ser muy bravo, ¿eh?
6: Muy duro. Claro. Nos tenemos que preparar mental y físicamente.
4: Por eso.
6: Sí, yo voy a preparar.
3: Es Ecuador, por Dios.
5: Bueno, por eso.
4: ¿Cómo es el proceso?
5: El realismo excesivo es lo que nos ha roto la madre.
6: Sí,
5: otras veces.
6: Sí,
5: justamente sí. Eso. Ay, Ecuador.
6: Pero
5: no
6: a ver.
5: Pasa nada. Ya estamos pensando en los octavos.
6: Oye, Félix, pero estamos hablando del triunfalismo del público, de los aficionados. Pero yo creo que el equipo sí entiende, sí sabe, me imagino, a lo que se van a enfrentar. Porque he visto de verdad un
3: Vasco,
6: Fox, un Villamelón. He visto un buen funcionamiento de la escuadra y un buen planteamiento por parte del Vasco. Entonces yo me imagino que el equipo no va con confianza excesiva. Ojalá y vayan con el espíritu ganador y con la garra.
3: Sean
6: y demás,
3: sensatos.
6: Pero siento que sí lo están haciendo bien. No estoy diciendo que vamos a ser campeones, pero tengo confianza en este equipo.
4: Sí, ha generado confianza y creo que la confianza se la han ganado. Porque ha sido un equipo aguerrido, un equipo que se adapta, un equipo... ¿Sabes qué? Hay un término muy futbolero, que es saber sufrir.
3: Okay.
4: ¿A qué nos referimos? Hay equipos que en cuanto tienen cierto asedio, se desploman.
6: Okay.
4: México demostró en el torneo que sabe levantarse ante esos momentos. ¿Estás de acuerdo?
5: Sí, de acuerdo, pero... Es que uno tiene que remontar. Espérate, no quiero ser tan aguafiestas, güey. Simplemente...
6: Lo que quiere Félix es que no quedar mal.
5: En el 2002, Félix, nos ha sucedido tantas veces.
6: Lo único que quieres es proteger tu reputación, de verdad, y como conductor y como analista, y no equivocarte. Eso es lo único que quieres. Pero lo que te falta es abrazar la bandera. Lo que te falta es la garra. Lo que te falta es el águila y la serpiente bien adentro.
3: ¡Bravo! Sí. Lo has desenmascarado públicamente.
6: ¡Ahí está!
5: Precisamente a partir de la serpiente bien adentro y de la delantera, mi reputación se fue a la mierda.
6: No.
5: La delantera, Lati y yo perdimos la reputación.
6: Bueno, has cimentado tu reputación.
5: Yo no. Estamos a punto de perder el prestigio.
3: Y Lati
5: también.
3: Y yo, ¿por qué?
4: ¿Yo por qué? Yo estoy muy contento. Hice nuevos amigos. Pati, Eduardo, Estaca.
3: Sí.
4: Tú.
5: No me han presentado a Pati a mí.
6: No te lo hemos presentado, güey.
3: No viniste el día que necesitábamos estudiarse aquí.
5: Pero ¿cuál es el problema? ¿Por qué me alejan de Pati?
3: No. Te acercamos. La próxima vez.
6: ¿Sabes qué? Si quieres te mando una foto. De Pati.
3: Te paso su cuenta de Instagram.
4: ¿Te marco en el corte?
5: Hola, Pati, ¿qué estás pensando?
6: No, yo decía Pati Cantú.
5: Ah,
6: no,
5: okay.
6: No juguemos con Pati. No. Eso no está en la mesa, ¿eh?
5: Bien, gracias, bien.
4: ¿Tiene concierto Pati hoy?
6: Sí. Tiene presentación, por eso no está con nosotros.
4: ¿Será bueno marcarle para al menos que echen un diálogo de un minuto?
6: ¿Eso o está ya componiendo el himno que prometió estrenar en este programa? Inflando burros por el pivote, se va a llamar el siguiente éxito de Pati Cantú. Ya prometió que lo va a estrenar aquí.
3: Va a ser un éxito internacional.
6: Sin duda.
3: Como todos los de Pati.
5: Que nos invite a un concierto, ¿no?
4: Va a invitar a los que conoce. Es que no cabemos todos, amigo.
6: ¡No te vayas, Félix! ¡No!
4: Amigos de radio.
6: Tiene reflejos de portero.
4: Fernández se paró en la silla, escaló al escritorio, pese a que el señor Videgaray a su izquierda y a su derecha sosteníamos sus tobillos en un afán de retenerlo. Se aventó.
6: Se lanzó.
4: Pero fue una caída tipo ninja, ¿no?
6: Sí, tipo portero, pero ¿sabes qué? Sí. No se está moviendo. Alguien chéquelo, por favor, porque no se está moviendo. ¡Médicos, ya! No,
3: impresionante, ¿eh? ¿Cómo cayó, rodó?
6: Y luego se quedó quieto.
3: Estamos viendo.
4: Sí,
3: ahí le vamos a salvar. Ahí está la imagen.
6: ¡Ah! ¡Oh, no! ¡Qué barbaridad! ¡Qué imagen! ¡No tenemos! ¡Wow!
3: ¡El vuelo del hombre!
6: No será el primer hombre que trata de quitarse la vida por un desprecio de Pati Cantú.
3: El desprecio creo que fue de Lati, ¿eh?
6: Yo, más
3: que...
6: sí, yo también lo
4: decía
6: siento.
4: Que backstage no cabemos tanto.
3: No cabemos.
6: Oye, la gente demasiado. Está preocupada. Félix, ya regresa, güey, por favor. Es broma, sí se está moviendo.
4: Ya le estoy escribiendo. Oye, a Pati.
3: Qué agilidad para su avanzada edad, ¿eh? Sí,
6: velo, velo, velo, velo. Velo. ¿Qué, es qué bárbaro?
3: ¿Qué está pasando?
6: Bravo, Félix, muy bien. Me gusta.
4: Me van a prestar a Pati.
6: Oiga, clonante. Ahí está tu cadera de pitaño.
4: Permíteme, le voy a mandar un audio a Pati. Sí, se puede.
6: ¿Tienes Pati, WhatsApp?
4: Sí, somos compañeros. ¿Tú no?
5: Yo no tengo el WhatsApp.
6: ¿Lo tienes? Los tres lo tenemos, tú no.
4: Querida Pati,
5: si tú nunca me lo quisiste.
4: Estamos
5: dar.
4: Al aire en este momento. De hecho, es el primer mensaje que mando estando al aire. ¿Sí? Necesitamos pedirte algo. A ver, estaquita.
6: Pedirte, por favor, que le mandes en algún momento un saludo a Félix, porque se acaba de aventar del escritorio, no se está moviendo y estamos preocupados de que le haya pasado algo grave. Entonces, por favor, mándale un mensaje de aliento.
3: Algo.
4: Un favor. Si nos invitas al concierto, ¿te sobra un lugar para un amigo?
5: ¡Qué rata! ¡Qué rata!
4: ¡No le digas! Una... Saludos, Pati. Amigo, ya le pedí un lugar.
6: Imagínate a Pati ahorita. ¿Qué?
3: ¿Qué está pasando?
4: A medio concierto.
5: Previo al concierto, a salir al escenario, se escucha tu audio.
4: Pero lo que más le indignó fue que tuviera el número.
6: Sí, pues claro, es que él no lo tiene. Está bien.
3: Qué belleza, qué programa, qué desastre.
5: El WhatsApp de nadie de esta mesa.
6: Mira, Félix,
4: ¿el mío sí? ¿No basta?
5: Bueno, sí, pero...
4: ¡No basta!
3: ¿Quieres más? Ya se sintió la
5: porque nos conocemos de atrás tiempo, pero con ellos no.
6: Dejemos esto en paz ya, por favor. Gracias. Y vámonos.
4: Esto estuvo peor que lo de Uruguay.
6: Sí,
4: perdimos.
6: Fue trágico, trágico. Vamos a escuchar mejor a este aficionado que no tiene miedo a soñar en grande ni a decir lo que su cerebro, pero sobre todo su corazón, están pensando. Y sí, sí, como todo México, y sí, sí. Ahora, no vaya a creer ni por un segundo que es el alcohol hablando. Adelante, borracho.
14: Yo, Juan Francisco Cáceres, yo digo, México va a ser campeón del mundo. Porque yo creo que no, pero y sí, sí.
15: Y sí, sí, carnal.
14: Y sí, sí, hermano.
15: ¡México! ¡México! ¡México! ¡México!
3: Me gusta, quiero creer, no tanto como este güey, ¿no? Que ya tiene el nombre de su primer hijo, que va a ser Isisidro.
6: ¡No! Isisidro me encanta, güey.
3: Isidro.
6: Muy bien. Isisiriaco y así. Hay varios sí, que pueden ser Isisiriaco. Bueno, igual responden los asesores de nuestro gobierno cuando les dicen que Rochamoya no se va a ir a entregar.
3: ¿A Estados Unidos?
6: ¿Y si sí, güeyes? A temblar.
4: ¿Y si Sidoro?
6: ¿Qué tal? ¿Y si sí se entrega? ¿Y si sí habla?
3: Lo tienen agarradísimo.
6: ¿Y si sí embarra quién sabe quién? A temblar, titos.
3: Okay. Pero lo único malo es que si México es campeón, van a tener que cambiarle otra vez el nombre al Azteca, al Estadio Javier Aguirre.
6: ¡Exacto! Me gusta. Estaría bueno, depende, ¿no?, del siguiente partido. La verdad, vamos a ver qué pasa.
5: No, por eso sí es campeón.
6: Y sí, es campeón.
5: Por supuesto, sería muy merecido porque salvaría a todo el fútbol mexicano. Por lo menos pondría una cortina de humo. ¿Estás de acuerdo, Lati?
4: Sí.
3: No, el humor social está muy bonito. Le hace falta esto a México. Me encanta ver a México feliz y además todos unidos. No separados, como hemos estado divididos los últimos años. Porque si ¿sí se acuerdan que antes éramos todos felices, todos unidos mexicanos y todos odiábamos al gobierno?
6: Exacto.
3: Antes.
6: Y ahora resulta que es sedicioso, es traición a la patria, decirle al gobierno que vayan y que me saluden a la más vieja de su casa, que no tiene madre el gobierno. O sea, que es inocuo el insulto, no pasa.
3: Sí, además ellos nos dividen para su beneficio.
6: Correcto, nos dividen entre ellos.
3: No nos dividan, mexicanos, somos hermanos todos, una gran nación.
5: Y el fútbol nos unifica,
6: ya no
5: al
6: quiero
5: menos
6: ser,
5: por un mes.
6: Ya no quiero ser el pueblo bueno y divisible.
3: Muy bien.
6: Acabó.
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6: 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Vamos a un corte comercial y regresamos, venga.
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0: Regresamos.
1: Continuamos en el programa del héroe de millones, Félix Fernández, y nosotros, aquí los que
2: moderno niño héroe,
1: le asistimos, Alberto Lati, Eduardo Videgaray y Kitty de Hoyos. Seguimos en la delantera.
3: Y vámonos ahora.
4: Pati no ha contestado.
2: No ha contestado un Pati.
3: Está en concierto. O no quiere. O ya tiene amigos.
1: O sea, ni siquiera los mensajes que involucren a Félix los quiere contestar. Esto ya es demasiado.
2: O no hay lugar para Félix.
4: Y si no hay para su concierto, ¿lo llevamos a otro? ¿Algún otro concierto? Si el de Pati no se puede, ¿lo podemos llevar?
2: Pues ni modo, vas a tener que ir a ver a Belinda.
3: ¿Por qué no?
2: ¿Por qué no?
3: Encantado.
1: Pero no, pues no le llegué.
4: Perdón, Eduardo, ibas a decir algo más importante.
2: No es Pati. No, no es muy importante. Nuestra, pero Pati. Vamos ahora con Chavita Bien de toda la vida, Chava Mena, que salió a las calles a preguntar lo que todo mexicano ha practicado, pero solo frente al espejo. Adelante, Chavita.
5: Todo el mundo hemos soñado con meter un gol con la

0: selección mexicana. Y yo por eso me vine aquí a Reforma a preguntarle a la gente cómo lo festejarían. Vamos a ver lo que nos contestaron. Güey, si metieras gol, ¿cómo lo festejas?
1: ¡Viva México, cabrones!
0: Si metieras gol, ¿cómo lo ves? Pero puedes brincar como el bicho, güey.
1: ¡Sí!
0: Si tú jugaras en la selección y metieras gol, ¿cómo lo festejas?
1: ¡Gol! ¡A huevo! ¡Todos me la pe...
0: Si jugaras en la selección, güey, y metieras gol, ¿cómo lo festejas?
1: No, pues me aviento al agua, güey. No,
0: aviéntate. Está muy extremo eso. Si jugaras en la selección y metieras gol, imagínate, ¿cómo lo festejas?
1: ¡A huevo!
0: Tú jugaras en la selección, güey.
2: Okay.
0: Y metieras gol, ¿cómo lo festejas?
2: ¿Cómo lo festejaría? Así.
0: Si jugaras en la selección y metieras gol, ¿cómo lo festejas?
1: ¡Huevo!
0: Tú estás bien mamado. Si jugaras en la selección mexicana y metieras gol, ¿cómo lo festejas?
1: Ah, pues como debe de ser. Mostrando acá, papi. No, pues llegar y hacerle. Ah, pues así como debe de ser.
0: Fresón, fresón, fresón. Sí. Si tú jugaras en la selección y metieras gol, ¿cómo lo festejas, güey? Aviéntate así, el chido.
1: ¡Agua!
0: A ver, si metieras gol, ¿cómo lo festejarías? Bueno, pues ahora ahí les va el mío. Si yo metiera un gol con la selección mexicana, festejaría como mi Paul Aguilar. Yo, Chava Mena, nos vemos mañana.
3: Chavita bien de toda
4: Chava,
3: la vida.
4: Es temerario,
5: El baile de Paul.
3: ¿Siguen la?
5: ¿Aguilar?
3: Sí. ¿Qué? ¿El baile de quién?
5: De Paul Aguilar, así festejaba Paul.
3: Así lo hacía, como que le pesaban mucho los testes.
5: Sí.
4: Okay. Pero se arriesgó a que le dijera. ¿Tú cómo lo festejas? Con tu jefa, cabrón.
3: Es que
4: una cosa así, ¿no?
3: Había 20 respuestas. Yo estaba esperando a que alguien se pusiera poético de esa manera.
5: ¿A ti te preguntan si serías?
3: No, sería una cosa horrible, Lati. Es como cuando me preguntan, oye, pues es que en la tele te ves más gordo. Sí, pues tu mamá. O sea, es horrible. Tú lo has visto.
4: Agresivo eres, es un clásico que a mí me pregunten, Videgaray, ¿dónde dejaste esa estaca? Y pues a él también, ¿no? Y él les contesta unas groserías infames.
3: Todavía está en casa de tu mamá, no han terminado. Es que lo que pasa es que no trae efectivo. Cosas feas. Feas, feas.
6: ¿Y responde? ¿Nadie ha reaccionado contra ti?
3: Falta que el guapo se anime, ¿no? Porque la neta me la...
4: ¡Ay! ¡Sí destaca!
6: Por eso sube sus videos boxeando y entrenando. Exacto. Y todo puta
3: parada. Voy a subir unos en el Box Spring. Acabas. En traje de cumpleaños, güey.
4: Ay, puras habladas, puras promesas, a ver si es cierto. Bueno, llegó la hora de acabar con la concordia que nunca ha existido en este programa y con los buenos modales. Es momento de los picones.
3: ¡Picones!
4: ¡Yes! Pero Lati y Félix.
5: No se vale escapar con salto. Hay que aguantar aquí.
4: Ese, no te puedes volver a fugar de aquí.
6: No, porque estamos en un recuadro.
5: Lo digo por tu cadera, que en la última pudo haber tronado.
3: La última pudo haber sido la última de la historia.
4: Sí, qué temeridad. Y como dirían en el microbús, pues, cámara, pues ya se la saben. Les vamos a dar una afirmación y cada uno de ustedes tendrá 15 segundos para confirmarla o refutarla. Y nosotros, el señor San Cristóbal y yo, elegiremos de manera dictatorial y caprichosa quién ha sido el más convincente con sus argumentos. ¿Están listos?
6: ¿Listos? ¿Va a haber regalo hoy o no?
3: Va a haber regalo. Sí. ¡Va a haber sorpresa!
6: ¡No! ¡Regarrote no! Si eso lo estabas pensando.
3: ¡Va a haber sorpresa! No. Sí, Félix. ¿Sorpresa? Vas a ver, sorpresa. ¿Qué? Bueno, sorpresa. La pregunta es...
6: Bien.
3: ¿Ecuador es lo peor que le podría pasar a México en la siguiente ronda? Alberto Lati.
5: No necesariamente. En términos de nivel, es el tipo de rival que yo no quisiera. Pero México suele crecer ante un rival más complicado. Y también es momento que los muchachos se den cuenta que están para algo más. Creo que el envión anímico está en un momento importantísimo. El rendimiento, la gallardía. Así que se puede tomar como una oportunidad, no como un problema.
3: Tiempo.
5: ¿Ya?
3: Tiempo. ¿Te pasaste tiempo.
5: Me pasé por problema, una palabra.
3: Se pasó un poco, Félix, así que eso, podrías hacer...
4: 7 puntos menos.
6: No hay problema.
3: Podrías hacer la chica.
6: Regalo ese segundo.
4: Por pasado de tiempo.
3: Dale, la pregunta, no. Félix Fernández, Ecuador. ¿Es lo peor que le podría pasar a México en la siguiente ronda?
6: No, de ninguna manera.
5: No me
6: es
5: copies.
6: Una muy buena oportunidad para México de enfrentar una selección medianamente buena, que está debajo en el ranking FIFA que México. México tiene que ganarle, pero ya 16avos de final ya estuvo bueno de los flanecitos, ¿no? Y hay que enfrentar una selección que demostró ganándole a Alemania en
3: la jornada
6: 3.
3: Tiempo.
6: Que tiene jugadores capaces. Que sumamos a sus tres futbolistas.
3: A ver, tiempo.
6: Llegan a sumar.
3: ¡Félix!
6: 180 millones de euros entre tres jugadores.
3: Ya.
4: ¡Tienes acato el tuyo!
6: Estoy utilizando los segundos que Lati no
3: O sea,
4: pasó ayer.
3: ¿Sabes qué? No le temes a las reglas.
5: Es como cuando...
6: Aquí no descalifican a nadie. Eduardo, ustedes dos les faltan.
5: Es como cuando el árbitro silba y el jugador sigue corriendo y burla tres y tira la portería y contrarremata. Y...
3: Así, así. ¿Ya? Hasta me recordaste Uruguay. Pero bueno.
6: Enormes concesiones contigo. ¿Por qué no las van a
3: tener? Te voy a decir una cosa. Por violar las reglas, por flagrantemente pasarte las directrices de este programa por el arco del triunfo.
4: Nulo respeto hacia tus compañeros.
3: Te voy a dar este picón.
6: ¿Me lo vas a dar?
3: No, se lo voy a dar a Alberto Lati.
4: ¡Eso es todo!
5: ¿O sea, es premio que le den un picón?
6: A ver.
4: Sí. ¿Sí? Entre los dos.
3: Ori. Ven, Alberto. Ori.
6: Está bien. No es ninguna tragedia, créeme. Yo ya lo he experimentado.
3: Y no pasa nada. Y no pasa nada. Bueno, tenemos un siguiente cuestionamiento.
5: Los viernes de netas están duros, ¿eh?
4: Está fuerte.
6: Originalmente eran 30
5: segundos. Escandalizaste a Eduardo.
6: Para los pezones. Yo me sometí a la regla original de los 30 segundos. A ver,
5: siguiente picón.
6: Vámonos.
4: Félix Fernández. Alexis Vega. ¿Está quedando a deber? Tiempo.
6: Por supuesto que está quedando a deber. Y mucho más en los bares, ¿no? Donde se le extraña.
4: Está quedando a deber.
6: En los bares de Guadalajara se le extraña con su pareja, con el... ¿Ha probado el vodka de tamarindo ustedes? Ha quedado de ver, sí ha quedado de ver en la cancha también, no solamente en los bares, porque ya no bebe, entonces en la cancha sí ha quedado de ver, tiene muy poco tiempo actuando en esta Copa del Mundo, y además cuando se le han dado esos minutos, lo cierto es que no ha sido...
3: Ya se paró el reloj y sigue.
6: Ni definitivo, ni trascendental.
3: Oye, nuestro reloj es...
5: A Félix le vale sombrilla el reglamento del torneo.
4: Sí, nuestra autoridad es nula.
5: Es como si Uruguay se presenta al siguiente partido. Uruguay, yo juego, porque yo juego. Oye, tú, los puntos.
6: Lati,
3: no nos respeta.
5: Yo juego.
6: A ver, igual voy a perder. Pues mejor pierdo argumentando el doble de tiempo.
3: No, no.
5: Es que tampoco argumentaste.
6: ¿Cómo que no argumenté?
5: No.
6: Pero por supuesto que argumenté.
3: No, nomás estuviste deseando. Eso no es un argumento. Pero
6: fui por la parte fiestera y me fui por la parte profesional.
3: Bueno, tenemos un último cuestionamiento. ¿No? En estos picones. A ver si ahora sí haces la chica. Alberto Lati, tenemos una pregunta más.
6: No va a contestar esta él.
5: ¿Perdón? Ya te acabaste el tiempo de los dos.
4: A ver.
3: Da la pregunta.
6: ¿Berrinchitos? O sea, él no. ¿De Alexis Vega no va a hablar?
4: Alexis Vega está quedando a deber. Alberto Lati.
5: Si lo han utilizado poco, porque solamente jugó unos 20 minutos en inauguración contra Sudáfrica, es porque no lo ven para más. Su rodilla no está en el mejor momento, como sea. Para momentos de emergencia es un futbolista con talento y desequilibrio para cambiar esto a nuestro favor.
3: Ajá. En tiempo, claro.
4: Forma, contundente, claro, sí.
3: Convincente. Incluso,
5: respetuoso, Félix, además.
3: Puedes ahora ya demostrar que sí lo puedes hacer con las reglas.
4: ¿Aprendiste?
6: Increíble.
3: ¿Aprendiste algo?
4: Vete al rincón y piensa en lo que hiciste.
6: Pero Lati, ¿les pasa una lana a ustedes? ¿O
3: qué? ¡No!
5: ¿Tú te pasas de
3: terminó
5: tiempo?
3: En tiempo y dio su opinión.
6: No, se derrite.
4: Lo respeta.
6: Ustedes no se derriten con Lati.
3: Es muy fácil, nada más no uses más tiempo.
4: ¿Quién no se derrite con Lati? Acéptalo. Si tú estás en Guadalajara encima de él sobándolo todo el día...
6: Sí, pero ya, o sea, ya se hizo, ya.
3: Ya se hizo.
6: Ya cumplió, ya.
5: No, ni se hizo ni cumplió.
6: Ya, check. A ver, entonces, ya check.
3: Vamos entonces
4: a... ¿A quién le damos este?
3: Yo creo que este se lo vamos a dar a Félix para que ya no esté... ya no esté triste.
6: ¿Ves que funciona la estrategia?
4: A ver,
6: bien.
4: Si se
6: bien destaca, bien.
4: Ok, la siguiente pregunta es para ti, Félix Fernández. ¿Qué es más atractivo, la delantera o la retaguardia de Alexis Vega?
6: Bueno, se dice en el bajo mundo y en los equipos que Alexis Vega es nalgón.
4: Bueno, eso es salta a la vista.
6: No se dice.
4: Sí, sí, sí.
6: ¿Te consta?
4: ¿No le has visto las nalgotas al güey? O sea, habría que estar ciego para no verlo.
3: Son generosas.
6: Bueno, se dice en el vestidor también que es nalgón. Pero, no sé. La verdad es que la delantera de Alexis Vega, no sé, probablemente Lati, que lo dejaban entrar
4: a hacer reportaje. Si no te cabe, no reparta.
3: Otra vez. Tiempo, Félix.
5: Ya vamos en medio.
6: Ya no puedo, mencionar el vínculo del Lati con Alexis Vega.
5: ¿Cuál vínculo?
6: No lo voy a mencionar.
5: Lo he entrevistado.
3: No puedes mencionar el vínculo. O sea, le quitas el vin y puedes mencionar todo lo que quieras, parte de eso.
5: A ver, Félix, termina.
3: Pero bueno.
4: Ya terminó, ya se acabó, suficiente.
3: A ver, Félix, termina. Así le decías, no, es cierto. ya, ya.
4: Guadalajara.
3: Ya, ya, ya, ya, ya, ya, ya.
6: Bien, destaca, bien.
3: Suficiente.
6: Bien.
4: Es más atractivo la delantera o la retaguardia de Alexis Vega, Alberto Lati.
5: Programa de deportes y me imagino que te refieres a si ataca o defiende.
3: Sí.
5: Evidentemente, al ataque es mucho mejor Alexis Vega, porque tiene drible, porque tiene disparo a portería y todo eso. Es a lo que se referían, Félix.
3: Sí, sí, mal. No estábamos hablando ni de la pasividad del jugador, ni, no, ni mucho menos de su actividad en la cancha.
5: Claro.
3: O sea, pasivo o activo, no. No era la plática.
4: ¡Tiempo!
5: Claro. Pues sí, no necesito más.
4: Creo que pierden los dos. Gracias.
3: Sí, ¿por qué? Gracias. Ganamos tú y yo, güey.
4: Ganamos los dos.
5: ¿Se van a dar el picón entre ustedes?
4: Sí.
3: Como todas las noches.
4: Otra vez, como sea.
6: Ok, y en la sumatoria de los tres picones, ¿quién ganó?
4: El estaca. Otra vez.
6: ¡Otra vez!
3: Bueno,
4: ahora.
3: No. Con la jefa de jefas del arbitraje, la mamá del árbitro, César Ramos, que no va a los partidos porque es capaz de levantarse en armas con tal de defender a su hijo. Venga, mamá.
4: La amo a la señora, ¿eh? Está increíble. Venga.
7: Sí me han querido llevar, pero yo no he querido.
5: ¿Por qué?
7: Porque hay una comadre de él que lo quiero mucho y lo ve como un hijo, que es de allá de Cuernavaca, la señora, y el esposo. Y él iba a pitar en México y los invitó al juego y estaban ahí ellos arriba despotricando y árbitro vendido, y quién sabe cuánto que le echaba y todo. Y esta muchacha se levantó y le dijo, señor, se me calla, le dijo, porque ese árbitro es mi hijo, le dijo ella. Ay, señora, disculpe, es que uno por estar simpleando aquí habla de más y quién sabe cuánto. Ah, pues cállese, le dijo, o se me va, le dijo. Y sabes que lo calló, se puso serenito, ya no dijo nada. Imagínate si ella, que no es la mamá, que lo quiere mucho, hizo eso, que vaya yo a un juego y ahí lo agarra a bastonazos.
3: Muy bien.
5: Es difícil, ¿eh? O sea, sí. Ser mamá de un árbitro es complicado.
3: Bueno, ser mamá incluso de un deportista, ¿no? Porque salen a la cancha, les gritan de todo.
5: Sí, pero además el deportista tiene el momento en el que es ovacionado y la expectativa de que lo haga muy bien con el árbitro.
3: Pero mi mamá.
4: Jamás favorita, ovacionan a un árbitro.
3: Mi mamá favorita fue la mamá del Canelo Álvarez, que gritaba: ¡Tú sabes, Golovkin! ¡Te rompieron tu madre! O sea, con una voz además ronca, agresiva. Yo no quiero ni pensar.
4: ¿Entiendes por qué el Canelo es como es, no?
3: ¡Cómete las verduras, cabrón! ¡Te voy a partir! O sea, una voz de autoridad, de verdad.
4: Mejor que se meta la señora en vez de su hijo. Con ese bastón va a imponer más respeto.
3: Exacto. Pero dicen los aficionados que van contra el América que es mejor que no vaya. Sí. La verdad. Que mejor no, porque pues, ¿para qué, señora? ¿Para qué?
4: Hola, señora. Soy yo. El otro día le mandé unos saludos. Perdón, ¿eh? Me lo ahora, regreso.
3: Lo que sí hay que decir, caballeros, es que esto de humanizar a los árbitros ya estuvo bueno, no hay no que hacerlo, correcto, no es correcto. Son lo que son y merecen lo que merecen. Así que un saludo a todos los árbitros del mundo.
4: Pues un árbitro mexicano que orgullosamente está haciendo historia. Y otra noticia que salió el día de hoy que quisiera comentar con todos ustedes es: México entró al top 10 de FIFA después de nuestro gran desempeño.
5: No sabemos de cuánto sirva eso.
4: Nada.
5: Esto no nos va a hacer meter goles el martes. Es una pena, pero es la realidad. Aunque se ve bonito, ¿no? No es más que eso.
6: Y que vuelve, hay un ajuste cuando termine
5: la
6: Copa del Mundo, por supuesto. Y entonces, si México llega a quedar fuera en los 16avos, pues estará del 17 para
3: abajo. Oigan, pero a mí me han dicho, ¿no?, que sí es importante que se vea bonito. O sea, sí, o sea, que se vea bonito es una ventaja.
4: Sí, se ayuda.
5: Pero no basta para ganar.
3: No basta para ganar.
5: Para meter gol.
3: Pero para la primera impresión, por lo menos que se vea bonito, ¿no? En una cama de lechuga o en una charola de plata, algo.
6: Pero puede ser un espejismo.
5: ¿Qué pasó, Eduardo?
4: Yo estaba en el fútbol. ¿De verdad México es la décima mejor selección del mundo?
5: Para mí no.
6: No.
4: ¿Cuál es el mejor lugar que ha alcanzado en el ranking de FIFA?
5: Para 2006, que fuimos cabeza de serie por encima de Portugal.
6: Sí.
5: Ahí éramos por ahí del 6, me parece.
4: ¿De veras?
5: Sí.
4: No, pues es de
5: creo que 6, ¿no? ¿No
6: te gusta ser cabeza de serie?
4: No, no, deja tú la cabeza. Es el número 6 en la lista.
3: Por favor, Félix. Pues sí.
5: Esta vez.
4: Por un momento, hablemos de fútbol.
6: Pero cambiaba el puntaje. Lo han depurado bastante, ¿no? Es mucho más cercano hoy al nivel que tienen las selecciones, pero no están las decimales.
3: Pues ya, 7 lugares más y alcanzamos al himno nacional, que siempre está en segundo, ¿no? El más bonito, el segundo más bonito del mundo. Que siempre es muy bonito. Detrás de la Marsellesa.
5: De los mitos más maravillosos, ¿no?
3: Porque muy bonito.
5: De niño la gente lo repetía, ¿no?
3: Pero es un honor estar detrás de la Marsellesa. Saludos.
4: Como toda América Latina, todos los peruanos dicen lo mismo, los ecuatorianos, los argentinos, todos dicen lo mismo.
3: Exacto.
4: Tu himno es el segundo más bonito después del de Francia.
3: Bueno, pues esto no es el ranking de obesidad, pero pesa mucho más. Qué bueno que somos el lugar, ¿qué? ¿6?
4: Estamos, ahorita 10. Estamos en 10 en esa gráfica que estamos viendo, pero que, creo que en realidad subimos a 9 y me parece que somos un falso 9.
3: ¿Llegaremos a estar en 4?
5: Falso 9.
3: ¿Llegaremos a estar en 4? ¿Y si sí?
4: Ojalá.
3: ¿Y
4: sería
3: si sí?
4: Semifinales si estuviéramos en 4.
3: Está muy bien, me gusta.
4: A ver qué pasa, pero... A ver, ¿a quién le sale mejor el chocolate? ¿A las belgas o a las mexicanas?
3: A la abuelita. A la abuelita.
4: ¿Ves? Te estoy diciendo.
3: Es la que prepara buen chocolate, la abuelita. Saludos, abuelita. Pero bueno, hablemos ahora de la Federación Internacional de Panbol Asociación. Así como cada una de las federaciones locales son organizaciones principalmente altruistas y filantrópicas.
4: Claro, ¿sabes? La FIF.
3: Sí.
5: Solo quieren el bien de la humanidad.
3: O sea, no las mueve para nada el afán de lucro, ni mucho menos. O sea, esto nos queda claro a todos, ¿no?
4: No, son altruistas, efectivamente. Pero como el cochino dinero es un mal necesario y el fútbol no se puede comer, esto es lo que ganaría cada equipo si gana esta copa. El primer lugar se lleva $50 millones. El subcampeón 33, el tercer lugar 29, el cuarto 27 y así. Del 33 al 48, 9 millones.
3: Oye, pregunta Villamelona, ¿esto es a repartir entre los jugadores?
5: Cada federación tiene su criterio, es lo que se le da a la federación y ya hay negociación con el plantel, es decir, les distribuimos tanto en cada ronda que se alcance.
3: Ok. Sí,
5: o sea, pero no,
6: ya aseguró 11 millones.
5: Sí, pero no hay una obligatoriedad de cuánto dar a los jugadores, ¿eh?
4: O sea, se lo gana la Federación Mexicana.
5: Sí, claro, y cada grupo de jugadores.
4: Pero esto no es justo, nadie debe ganar más que Mikel Arriola.
3: Qué bonito. Gasú, dices.
4: Sí, ya, no ves que ya nadie se acuerda de Gasú, pero sí es Gasú.
3: Es como Gasú.
4: Sin duda, el compañero. La cabezón, la frentota esa, ¿no?
8: No me acuerdo de Gasú.
4: Los picapiedra.
3: Como globinoide.
6: Ya.
3: Como globinoide un poco, pero bueno.
4: Bueno, ¿y mañana qué tendremos, queridos compañeros?
5: Para mañana cierra la fase de grupos. Todavía hoy en la noche, en cuanto salgamos del aire, tendremos actividad.
6: Hay un muy buen partido.
5: Egipto, Irán y Nueva Zelanda, Bélgica, que es el grupo más trabado. Mañana, 3 de la tarde, Croacia gana e Inglaterra frente a Panamá. Inglaterra ya goleó a Panamá de fea manera en 2018. 17:30 horas, tiempo del centro de la República. Colombia-Portugal, el empate deja a Colombia líder de grupo, Portugal tiene que ganarlo. Y República Democrática del Congo frente a Uzbekistán. Cierra la actividad, 20 horas mañana, Argelia-Austria y Jordania-Argentina. Confirma Lionel Scaloni que Messi, su tocayo, estará en la banca al menos el primer tiempo, dosificando esfuerzos, guardando piernas. Para lo importante que...
4: Cuidándolo, que me parece una decisión atinada, ¿no? ¿Para qué arriesgar, no?
5: Eduardo, hay una noticia importante que quiero compartir.
4: Por favor.
5: Hubo parte del debate en la mesa de la salida de Muslera en el partido de hoy de Uruguay. Dice Marcelo Bielsa saliendo, salió porque me pidió salir.
4: Él mismo.
5: Un tipo así de experimentado que le ha dicho al entrenador, mejor sácame. Pues Bielsa lo ha balconeado de esa manera diciendo... Lo saqué porque me pidió.
6: No por lesión.
5: No.
3: ¿No será que se quiere zafar de su propia decisión?
6: Claro, pero después del error que cometes, lo que.
5: Pero a mí se me hace raro que un portero tan experimentado diga, me quiero ir al
3: contrario. Por eso yo tengo la sospecha de que es el loco Bielsa curándose en salud, ¿no? O sea, él pidió. Porque la actuación del DT no fue...
5: En todo caso...
6: Mira, Bielsa nunca se ha caracterizado por mentir.
3: ¿No? No, es pues muy debería franco. De empezar. Les frontal. Juro que quería que ganáramos. Por eso los puse a entrenar de
6: no,
3: más.
6: No.
3: O sea...
6: Puede no ser diplomáticamente correcto, pero seguro le preguntaron por Muslera. Dijo, pues él me pidió
3: ya
6: salir.
3: Ya deja de defenderlo.
5: Y la decisión que más persiguió...
6: O sea, aquí el que sale más mal parado es el portero.
3: Y salir mal parado siempre es malo.
5: Y las otras cosas, tener que decir Muslera tantas veces en este programa, pero...
3: Además, Muslera.
5: Cada que digo Muslera.
3: Uno de mis nombres favoritos. Es más, ahora que ya se va del torneo, se va a hacer el apodo para mi mejor amigo. Ahí está.
6: ¿El Muslera?
3: Muslera.
6: Pero además seguro ya es su despedida de... Pues de los mundiales,
3: siempre, ¿no?
6: Seguro, tiene 40 años.
5: La decisión más polémica de Bielsa fue decidir que Muslera en esta veteranía, habiendo sido suplente en Qatar, volviera a la titularidad. Y Muslera no respondió de buena manera en la cancha, pero ahora dice que quiso salir. Me parece de escándalo la manera en la que Uruguay ha perdido.
4: Sí, terrible. Y a mí me parece increíble que un hombre que sabe que era su última actuación en una copa de esta índole, dijera él, me quiero salir, no puedo más.
3: Yo también como que no lo creo, ¿eh? Me parece medio fantasmagórico.
4: Sí.
3: Aunque bueno, tú dices que no miente, no, loco Bielsa.
6: Esto pica y se extiende.
3: ¿Perdón?
6: sea, okay. que tiene para más.
3: Ah, va para largo, dice.
6: Para largo, ya, va para largo. Sí,
3: ya,
6: sí,
3: ya entiendo, mi querido Félix, muy bien.
4: Y bueno, en Guadalajara, este aficionado de Uruguay confesó con toda la honestidad del mundo que él se escapó del trabajo para ir a ver el partido. Pobre güey, qué desilusión se tuvo que llevar, lo sentimos mucho. Escuchemos a este uruguayo.
8: Alba, platícanos, ¿por qué decidiste venir aquí a Guadalajara para disfrutar de la Copa del Mundo?
9: No, vine por laburo, vine por trabajo, pero uruguayo ante todo. Vine, entonces me escapé para venir a ver el partido acá. Estoy laburando, estoy trabajando.
3: Ok.
4: ¿Y todo para qué?
3: Todo. Oye, pero no todos los uruguayos pueden escapar. O sea, pregúntale a los de los Andes.
6: No.
3: Bueno, ya, pasó mucho tiempo.
4: ¿Tú son? No, ya, pasó como 50 años, ¿no?
3: Bueno, fue heroica lo que sucedió.
5: Para algunos fue positivo y para otros no.
3: Pues sí, pero no importa. O sea, imagínate haberle dado sustento a tus compañeros. Está bien.
6: No.
4: Imagínate primero escapar de Uruguay para luego escaparte de tu chamba para ver a Uruguay y todo para que empate con Cabo Verde y pierda con España de esta manera.
5: Sí, es el colmo, ¿no? Perderlo todo para eso.
4: Sí, caray.
6: Bueno, hay mucha gente que empeña su casa o que la vende o sus coches o algo y van a ver perder a su selección.
3: Arriesga todo.
4: Sí. Bueno, y para los que estén preocupados porque vamos a enfrentar a la poderosa selección de Ecuador, todavía hay esperanzas. Alberto Lati me las acaba de narrar y estoy muy tranquilo porque en un descuido sí sucede. Adelante, Beto.
5: Hace falta una quíntuple combinación de resultados para que México pueda evitar ese emparejamiento.
4: A ver,
5: Bélgica le tiene que ganar a Nueva Zelanda, es aparecer.
4: Eso sí. Sí.
5: Egipto ganarle a Irán, también puede lo veo factible. ¿Sí? La siguiente no tanto. Que Argelia pierda por 2 goles o más con Austria mañana.
6: Ok.
5: ¿Sí?
4: Venga, Austria, pero venga.
6: Es la combinación de todos.
5: Entendiendo que Austria además si lo gana, se gana España. ¿Ok?
4: O sea que no quiere ganar Austria.
5: Que gana, termine goleando a Croacia. Y que Congo no le gane a Uzbekistán.
4: No.
5: O sea, di.
6: Todos esos tienen que combinar.
5: Di seis factores, di 5 factores, tiene que ser 4 de 5.
6: ¿Cuatro de esos 5?
5: Sí, porque que gana le gane a Croacia por 3 parece más complicada. O sea, Bélgica, Nueva Zelanda, sí la veo. ¿No? Egipto, Irán puede ser. Que Congo no le gane a Uzbekistán ya se va complicando.
6: Ok.
5: Y que Austria le meta a Argelia más de 2.
6: Se ve. ¿Todo eso para evitar a Ecuador?
5: Sí.
6: Mejor vamos a jugar con Ecuador y ya, ¿no?
4: No, esa es la actitud, Félix Ferraz, ese es su nombre.
6: Bueno. ¿Qué tantas vueltas, no? ¿Nos intimida tanto Ecuador?
3: Digo, y si avanzamos, nos vamos a enfrentar a las escuadras de mayor calidad. Caballeros, esto se acabó. Gracias, Félix.
5: Ya, fue gracias.
3: Lati, de verdad, Eduardo.
5: Qué placer.
4: Pero mañana taquita precioso. ¿Eh? Sí, mañana nos vemos aquí a la misma hora, 7 de la noche, en La Delantera. 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Y ahora sí, pues a chupar, ¿no? ¡A chupar!
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3: ¿Cómo están? Saludos, República Mexicana. ¿Cómo están? Soy el Jaco. Arrancamos oficialmente. Abrimos en este momento el consultorio más grande de México. Oigan a marcar, es 55-51-66-8929. El WhatsApp también es el mismo, 55-51-66-8929. Déjame tu número en el WhatsApp y te buscamos. Si quieres compartir tu historia migajera en todo el país, también aquí te dejo esta cajita en mis redes sociales, aquí en mi Instagram, en arroba yo soy Jaco, y listo a comunicarte, a compartir. Mientras tanto, iniciamos. Esto se llama
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4: Qué romántico, compadre, con estas luces. Muchas felicidades y gracias a mi compa Jackie por darme la oportunidad de estar aquí con usted, compadre.
5: Muchas gracias, compa Juan.
4: Ahí va.

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1: ¿Cómo están? Saludos, banda. Saludos, República Mexicana. Estamos en el consultorio más grande de México, el consultorio de las migajeras. La que buena, soy el Yaco, arroba, yo soy Yaco. Oigan, pues vamos a recibir llamada telefónica. Usted también puede marcar al 55-51-668929 o también puedes dejarme tu WhatsApp, que es el mismo número, 55-51-668929. Este número es para toda la nación, se le vale, así que vamos a ver quién está en la línea. Hello, la que buena. ¡Hola!
2: Hola, Jacob, ¿cómo estás?
1: Muy bien, gracias. ¿Con quién tenemos el gusto, muchacha? ¿Cómo te llamas?
2: Karen.
1: Ah, Karencita, me acabas de recordar a alguien con quien fui migajero alguna vez en mi vida. ¡Ah, no!
2: ¡Ay, qué coincidencia! Ah,
1: vamos a ver si es coincidencia con la historia. ¿Qué edad tienes y de dónde eres, querida Karen?
2: Tengo 36 años.
1: Ok, ¿y de dónde eres?
2: De Tlalpan.
1: Me parece perfecto. Pues entonces, mi querida Karen, de 36 años, de Tlalpan, bienvenida al consultorio más grande de México. Adelante con tu historia, migajera.
2: Bueno, te voy a contar brevemente lo que pasé. Hace ya varios años, ¿eh? No creas que es reciente, ya lo superé.
1: ¿Tipo? ¿Hace cuántos años? ¿Hace cuántos?
2: Fue hace como unos 8 años, yo creo.
1: Ah, ok, ya tiene.
2: Ya superado, para que vean que todo se supera en esta vida.
1: Oye, aplica la de nadie se ha muerto de amor. O sea, uno cree que se puede morir de amor, pero la neta es que no pasa.
2: Yo sí creía que me iba para el otro lado, pero no.
1: A ver,
2: coleando.
1: Pues entonces me vas a tener que contar esa parte de tu vida, pero dame contexto, a ver, adelante.
2: A ver, tuve una relación con un monillo ahí, uh-huh. Y bueno, todo muy bien, duramos como 1.5 años,
1: okay.
2: Todo perfecto, yo fui muy feliz, en mi vida me habían tratado como él me trató, ya sabes.
1: Órale.
2: El sueño, ¿no? El sueño, yo vivía el sueño.
1: Okay.
2: Pero llegó un momento en el que me dejó porque él era muy posesivo conmigo. Debo reconocer, la verdad, que está muy carita. Bueno, estaba, la verdad ya no sé nada de su vida, pero en su momento estaba muy muy galán.
1: ¿Tipo el Yaco?
2: O sea, tenía pegue.
1: ¿Tipo el Yaco o menos? ¿O más?
2: No, yo creo que no tanto.
1: Ok.
2: Ajá, a ver, no hay que exagerar.
1: Quiero hacerte una pregunta neta. Esta es muy legal. Tú me dijiste con el tiempo se fue poniendo posesivo. Yo
2: sí,
1: creo.
2: Era muy posesivo. Luego me caí en la chamba de sorpresa, así, cañón.
1: Pero espérame, ahí te va la pregunta. Yo creo que la gente que es posesiva, celosa o lo que sea, se le nota desde un principio las banderas rojas, pero a veces cuando estamos bien clavados no nos damos cuenta. ¿Este cuate no tenía esas banderas rojas desde un inicio y las dejaste pasar?
2: No, la verdad es que no las quise ver. Esa es la realidad.
1: Okay, no las
2: quise ver porque sí era muy celoso, o sea, cañón. Pero bueno, para no hacerte tan largo el cuento, pues todo lo que él me celaba era porque él lo hacía.
1: Híjole, el famoso de que León cree que todos son de su condición.
2: Exacto. Bueno, el chiste es de que pues
1: maldito.
2: Yo no sabía nada y pues él me deja, ya sabes, ¿no? La Karen rogándole, arrastrándose. Oh. Yo, o sea, lo harté cañón, me bloqueó de todos lados, pero ¿qué crees?
1: A ver, espérame, la neta, ¿qué fue lo más arrastrado que hiciste con tal de que te volviera a pelar este vato?
2: Buscarlo hasta por debajo de las piedras, porque me bloqueó del WhatsApp, del Face, del antes Twitter.
1: Y me imagino que es porque ya traía otra mona.
2: Pues no, creo que no, pero sí salía, o sea, sí tenía como que sus conquistas, nada como formal. Porque ahora sí que tenía sus capillitas y yo era como la cátedra. Quiero pensar, ¿no? Me quiero dar el lujo.
1: Es que te voy a decir algo. Estás diciendo algo muy cañón, porque muchas mujeres de repente usan como bálsamo esta idea de sí, pero al final yo siempre fui la oficial, pudo haber tenido miles de capillas, pero yo siempre fui la
2: Ay,
1: que
2: sí,
1: te
2: no,
1: da...
2: Ay, sí, no, pero qué oso, o sea, al final eso
1: exacto,
2: no cuenta.
1: Exacto, exacto. O sea, al final ya cuando te das cuenta fríamente dices, güey, ¿en qué momento estaba pensando de esa manera, no?
2: Es correcto, no, o sea, yo sufrí de ansiedad en su momento, así te lo digo, ¿eh?
1: Órale.
2: Digo, y si me está escuchando, si reconoce mi voz con el nombre, digo... No puedo decir groserías así al aire, pero él ya sabe lo que pienso. Bueno, y me arrastré, o sea, te digo, me bloqueó de todos lados. Yo contacté al hermano, al primo, a la tía. Así, o sea, lo harté cañón. Y como no tenía modo de contactarlo ya porque estaba bloqueada, pues me quedaba una última opción que fue correo electrónico. Claro que sí. mandé correo.
1: O sea, le mandaste, fuiste en persona, correo, carta, este,
2: sí,
1: mensajeros,
2: o sea,
1: todo.
2: Yo lo busqué por todos lados, así cañón. Le mandé un correo y obvio ya, pues yo creo de haber dicho, bueno, ya para que no estés molestando, me citó en un lugar donde supuestamente íbamos a hablar, no sé si para terminar bien.
1: A ver, vamos a hacer algo.
2: En mi sueño guajiro, solucionar las cosas.
1: Vamos a hacer algo, Karen. Regálame un segundo bloque y me cuentas qué sucedió una vez que se volvieron a ver cuando te citó este canijo, ¿te parece?
2: Órale, va.
1: Mientras tanto, ¿qué canción se te antoja escuchar? ¿Qué canción le ponemos a esta historia migajera?
2: Una antigüita, de Juicillos.
1: Ah, la de Mil Heridas, ¿te parece? Porque así te dejo, me imagino.
2: Órale,
1: va, ya estás. Entonces, ¿cómo se dice en Ciudad de México, mi amor?
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0: guapos y no juzgamos. Escríbenos al WhatsApp 5551668929. Nosotros hacemos una pausa y retachamos, regresamos, público hermoso y conocedor. Oigan, qué chulada estar escuchando, estar viendo también todos sus registros. Gracias por comunicarse, por marcar, por dejar sus mensajes en el WhatsApp. Aquí los estoy leyendo y también estoy buscándolos para compartir las historias migajeras. Pausa y vuelvo. ¡Qué buena!
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1: Estamos de vuelta en el consultorio más grande de México, el consultorio de las migajeras de la Qué Buena. ¡Ulala! Oigan, tenemos segunda parte de esta historia de esta Karen de 36 años de Ciudad de México, que nos cuenta cómo, a ver, es una historia de ya hace 8 años, o sea, ya superada, ya pisada, ya pisoteada, ya ella lo puede contar, está viva para contarlo, pero dice que en su momento pensó que no la iba a contar, pensó que se iba a quedar en el camino, pensó que le iba a dar la morición por este mal de amores. Y es que dice que cayó hasta en la ansiedad, o sea, fue rogona lo que le sigue, fue migajera lo que le sigue con este vato, lo buscó por todas partes, cielo, mar y tierra. Y un día, después de buscarlo por medio de la tía, de la abuelita, del perico, del correo electrónico, un día le dijo, bueno, órale, ándale pues, necia, vamos a vernos. Mi querida Karen, regreso contigo. Cuando te dice que se van a ver, ¿qué pensaste tú primero antes de verlo? ¿Qué sentiste?
2: No, pues yo vi una luz.
1: ¿Una luz al final del túnel?
2: Sí, sí, una esperanza, la verdad.
1: No manches.
2: ¿Pero qué crees? ¿Mm? Que me dejó plantada.
1: ¡No! O sea, sí. No hubo cita, simplemente nada más te dio tole con el dedo.
2: Sí, exacto, y ahí va la burra de Karen, mi gajera, a creer.
3: ¡Vuelve el perro arrepentido!
1: Oye, ¿cuánto tiempo estuviste esperando, la neta, en ese día que te dejó plantada? Porque a veces dices, o sea, hay gente que dice, llevo 3 horas, no, seguramente.
2: Hay tráfico.
1: Seguramente hay tráfico, ajá. Seguramente salió tarde de la chamba.
2: Pues mira, la verdad, o sea, nos quedamos de ver en mi hora de comida, pues, yo comí solita.
1: Ok.
2: Sin ganas, obvio, pero
1: claro.
2: Comí. Pero sí, ya después me enteré, porque ya sabes que nunca falta el amigo Chapulín.
1: Hijo de Dios. Oye, sin agraviar a los presentes, ¿no?
2: Ajá, uno de sus amigos que también era mi amigo, pero que yo no sabía que quería conmigo, ya sabes, ¿no? Si de ya, pues ya no andas con mi amigo, ahora conmigo y pues...
1: Mira,
2: obviamente no.
1: Es que te voy a decir, mira, esto es por Chapulín, porque yo soy Chapulín, ¿no? O sea, no de profesión, pero sí de apodo. Y es que un Chapulín siempre ve cuando una mujer está dolida y vulnerable. Y cuando ve esas dos cualidades, dice, esta es una víctima fácil, la neta. Me han contado,
2: sí,
1: me han contado.
2: Ándale.
1: ¿Y caíste?
2: Ya hablo bonito y ahorita ya.
1: ¿Y caíste?
2: Afloja los tornillos, no, para nada.
1: Hijo.
2: No, sí nos llevábamos muy bien, de hecho. Uh-huh.
1: Okay.
2: Pero también, sabía cómo eran, ¿no? Pero obviamente yo enamorada del otro cuate, pues, o sea, yo jamás, no veía nada, obvio.
1: Claro, sí,
2: y
1: sí.
2: Y entonces, pues yo creo que me vio muy mal, porque sí, yo la verdad es que pasé una temporada muy triste, te lo juro, porque aparte él me dejó y, o sea, fue así de ya no quiero nada contigo y ya no lo volví a ver nunca más, nunca.
1: Órale.
2: Entonces yo quería como una explicación, como a ver qué pasó, en qué fallé, porque él siempre decía que yo le ponía el cuerno, cosa que jamás pasó, que el que me ponía el cuerno era él, porque justo este cuate que también era mi amigo, te digo, yo creo me vio muy mal y me enseñó una conversación con él, o sea, ya sabes, la traición, ¿no?
1: No manches, ¿cómo
2: la
1: crees eso?
2: Y pues obviamente ahí le decía que salía con chavas de donde él trabajaba y... hasta dónde llegaron y cuando en fechas, o sea, yo ya sabes, ¿no? Mujer.
1: Claro.
2: Que revisa conversaciones.
1: Bien FBI.
2: Fecha, hora, todo, sí, claro.
1: Uh-huh.
2: Y yo dije, ay, hijo de su mañana, ¿no? O sea, en ese tiempo todavía estaba conmigo y a mí me reprochaba cosas y resulta que el que estaba fallando, pues era él.
1: A ver, te voy a decir algo. Por un lado, qué bueno que te enteraste. Esto seguramente
2: sí. Te
1: sacó del trance, migajero.
2: No, eso me quitó la venda de los
1: sí. Ojos
2: y la culpabilidad. Porque
1: claro.
2: La neta, el cuate, yo creo que hablabas tú con él y te hablaba de mí y yo creo que sí decía así, mendiga Karen.
1: A ver, es que te voy a decir algo y ahorita que tú me estás compartiendo eso, muchas de las historias migajeras que yo he escuchado, la razón por la cual uno migajea es porque sientes esta culpa de decir, oye, por lo menos explícame qué hice mal o cuándo te dejé de gustar.
2: Yo quería saber qué fue lo que hice mal.
1: Más que seguir ahí, o sea, te aferras porque no tienes una respuesta lógica de, pues, ¿por qué te fuiste, güey? ¿Por qué me abandonaste? O sea, ¿por qué me, de plano, de un día para otro, esto valió cheto, ¿no?
2: Sí, la verdad.
1: Y la otra, creo que, híjole, el otro güey también se pasó de lanza, fue un cobarde al también filtrar conversaciones de su compa, la neta, pero bueno, pues por lo menos eso
2: pues
1: te ayudó.
2: Sí, pero me abrió los ojos.
1: Y ya de ahí, ¿ya lo dejaste buscar?
2: Sí, no, ya, o sea, ya se me quitó, ya hasta me arrepentí, ya sabes, pero en su momento yo decía, no, prefiero arrepentirme de lo que hice y no de lo que no hice, ya sabes, la
1: claro.
2: necia, pero ya estaba súper arrepentidísima. pero pues ya no quiero hacer nada.
1: Y te
2: ya
1: lo...
2: ahora agradezco que no haya llegado a la cita, bueno, a la última cita que quedamos. Qué bueno que no llegó, porque yo creo que si él me hubiera dado a él, sí, hubiera dicho, órale, vamos a intentarlo, híjole, hubiera resultado peor.
1: Sí, estoy tan seguro de que hasta si te hubieran enseñado hasta las conversaciones, si hubieras regresado, hasta las hubieras pasado por alto, te lo juro, así
2: sí,
1: como andabas.
2: Y es que cuando estaba de necia, de hecho, tengo una amiga que tiene una cuenta fake de Instagram, lo agregó, ya sabes, lo agregó, le sacó cañón la plática y todo, y este cuate así diciéndole que había terminado con una relación tortuosa, que la chava con la que andaba, híjole, lo engañó, jugó con, o sea, hablando mal de mí.
1: Qué tremendas, de verdad, también con las cuentas,
2: ay, no,
1: falsas.
2: Yo también ahí dije, ay, no inventes, hasta mi amiga dijo, oye, lo leo y neta digo, güey, qué ojete eras.
1: Sí, la neta sí se pasó. Pinche gandalla.
2: Eso no es cierto, yo creo que la quería engatusar, así como diciendo, ay, me rompieron a mí el corazón y no sé qué, cuando la neta él era el que andaba de ojo alegre y...
1: Sí, sí, a ver, también llegó. A veces como hombre, a ver, cuando eres gandalla aplicas la de hacerte el vulnerable, ¿no? De, ay, pobre de mí, casi
2: ay,
1: nadie
2: sí,
1: me quiere.
2: Me tiro para que me levante.
1: Claro, claro.
2: Pobre cuate.
1: Pues qué bueno que reaccionaste a tiempo, mi amor, eso me da mucho gusto. Y la neta es que gracias por compartir tu historia migajera. Te mando un beso enorme. ¿Qué canción le vamos a poner a esta historia migajera?
2: Pues no sé, a ver cuál.
1: Mira, ya que no hubo última cita, sí hubo primera cita. ¿Le podemos poner primera cita de Carin León o la de despídase bien porque no se despidió bien este güey?
2: Ándale, sí, mejor.
1: Órale.
2: Nada más.
1: Le ponemos despídase bien de Carin León. Mientras tanto, ¿cómo se grita en CDMX?
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1: Ya me voy, gracias. Ha sido un placer estar con ustedes. De verdad, buen fin de semana, pásela bonito. Regreso el día lunes con más para estas historias migajeras, más del consultorio más grande de México. Soy el Yaco, soy el Chapulín, sígueme. ¡Qué buena!
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1: Son las 10:40.

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0: servidor el Pantera, buenas noches. Es fin de semana, oiga. Por cierto, Uruguay eliminada. 11:21.
1: La temperatura.
0: Con gusto, 18 grados. Buenas noches.
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0: Anda suelto el amante. Buenas noches, Guadalajara. Ya me voy. Parte final, hasta aquí su servidor. Oye, pues es el viernes. ¡Qué rico!
1: ¡Qué chico!
0: 11.47.
2: La temperatura.
0: 18 grados. ¡Buenas noches!
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8: Hola, hola, ¿cómo están? Soy Claudia Mejía. En esta ocasión vamos a hablar de un tema que le compete a las mujeres. Bueno, en parte mujeres, en parte a tu pareja, en parte a todos, porque somos una red de apoyo aquí en esta vida. Debemos de tener siempre redes de apoyo y no estamos solitos. Entonces, pues vamos a empezar. En esta ocasión vamos a hablar de endometriosis. Es una palabra medio rara y tal vez nunca la hayas escuchado, o tal vez sí, pero si eres mujer, seguramente sí. Y para eso está conmigo la doctora Alejandra López Chávez. Ella es ginecóloga y obstetra. ¿Cómo estás?
9: Hola, muy bien, muchas gracias. ¿Y tú?
8: Muy bien, aquí emocionada porque es tu primera vez.
9: Sí, es la primera vez.
8: Endometriosis. O sea, yo escucho endometriosis y endometrio. Bueno, ya nosotras sabemos que el endometrio, pues es esa capita que se suelta cuando estamos en nuestro periodo.
9: Exacto.
8: ¿No? Pero se escucha más peligroso y más feo que solamente
9: sí, suena,
8: eso, ¿no?
9: Suena intimidante la palabra. Exacto, ¿no? Sí. Pues justo lo que mencionabas, o sea, primero hay que entender que el endometrio es esta parte bien interna del útero que va a tener básicamente dos funciones. La función uno es que se va a hacer gruesita entre una regla y la otra, se va a hacer gruesa porque se prepara para recibir un embarazo. Si en esa mujer, en ese mes, no hubo un embarazo, al terminar ese periodo, va a caerse este endometrio en forma de menstruación, ¿no? O sea, el endometrio tiene que vivir justo en la cavidad endometrial y se va a descamar mes a mes en forma de regla. Sin embargo, la endometriosis quiere decir que hay tejido que no es endometrio como tal, es tejido similar, que eso es muy importante entender que no es endometrio, que es tejido similar al endometrio y que va a estar fuera de esta cavidad, que puede abarcar cualquier parte del cuerpo humano, desde cerebro, desde ¿qué? Pulmones, desde claro, el diafragma, pero principalmente va a estar en órganos pélvicos, que puede ser a lo mejor la vejiga, el uretero, el intestino, o literalmente los ovarios, las salpinges. Si bien esta es la localización más frecuente, no es la única. Entonces, realmente los síntomas van a ser múltiples, muy variados, en muchos matices, y cada paciente lo va a vivir de manera distinta. Entonces, si bien la endometriosis puede tener diferentes grados de afectación, siempre va a haber un dato que nos haga sospechar de ella.
8: Y si dices que es otro tipo de tejido que puede estar en cualquier otro órgano, si de por sí el dolor que una siente en su periodo, no me quiero imaginar el dolor que sería tener ese tejido en otro órgano. O sea, ¿esto sí, sí es así?
9: Sí, literal. O sea, al final del día, el tejido endometrial sano que está dentro del útero va a tener receptores para ciertas hormonas, ¿no? Estas hormonas, de manera natural, las produce el ovario. Pero también hay hormonas que producimos a través del tejido graso, a través de ciertos procesos químicos. Pero en una paciente sana, estrictamente hablando, y te hago mucho hincapié en esta parte que tú me acabas de mencionar, el dolor que sentimos durante la regla. Y ese es un punto pivote. La regla puede doler, claro que puede doler, pero hay un grado para diferenciar cuando es un dolor normal, entrecomillado, y un dolor que ya no se considera normal. Y esta palabra de es que para mí el dolor es normal, el normalizar el dolor, creo que es el gran error que podemos cometer desde a veces las propias pacientes que lo normalizan y también nosotros como médicos que no les damos el peso, ¿no? El justo peso a las cosas, ¿no? Entonces, tener dolor durante la regla puede ser normal siempre y cuando no afecte calidad de vida, que no sea un dolor incapacitante, que sea un dolor que te permita hacer tu vida prácticamente normal. Entonces, la endometriosis puede ser extremadamente aparatosa. pacientes que durante la regla pueden tener sangrado a través del recto, a través de la orina, que pueden llegar a convulsionar, que pueden llegar a tener desmayos, que pueden tener focos de diarrea tremenda durante la menstruación. Y también importante no encasillarlo solo a la regla, ¿no? Porque a veces los médicos podemos caer a que solamente vas a tener dolor durante la menstruación. Y si no estás menstruando y te duele, entonces no es endometriosis. Y eso es un error, porque la endometriosis es una enfermedad crónica. Crónica quiere decir que dura mucho tiempo, que va a ser, se va a ir complicando, que va a ser una enfermedad que va a ser progresiva, y eso hace que cada vez las molestias vayan siendo más aparatosas. Desde primero ser un dolor, entre comillas, no tan complejo, que a lo mejor con analgésicos se puede tratar, a terminar en situaciones que requieran cirugía por una obstrucción intestinal, porque la función del riñón ya no está del todo bien, y todo porque esta enfermedad es muy agresiva.
8: Nos decías que hay una estadística que nos puede sorprender. ¿Cuántas mujeres lo padecen?
9: La estadística a nivel México se estima que una de cada 10 mujeres va a tener algún grado de endometriosis. O sea, una de cada 10. Es impresionante. Sin embargo, tardamos en hacer el diagnóstico en promedio de 7 a 10 años.
8: ¿Qué? ¿Por qué?
9: Es muchísimo, exacto. ¿Por qué? Porque los síntomas son sumamente diversos. Wow. El hecho de que el tejido puede estar a lo mejor en el intestino puede hacer que tú, al momento de la regla o fuera de la regla, puedas tener colitis, ¿no? Que tengas esta sensación de estar muy distendido después de comer ciertos alimentos, que tengas problemas al momento de evacuar, que tengas periodos de diarrea, porque el intestino se va a irritar por ese tejido y va a hacer que tengas evacuaciones sumamente líquidas, o que puedas intercalarlas con estreñimiento, porque a lo mejor está obstruida una parte del tubo digestivo, que no permite que pase la evacuación, y puedes alternar entre diarrea y evacuaciones pues duras con estreñimiento y decir es que es colitis. El tema emocional es algo fundamental. O sea, vivir con endometriosis lleva a las pacientes a tener periodos de ansiedad, periodos de depresión, periodos en los que no saben qué está pasando con su cuerpo, y también es fácil que las encasillemos a, bueno, es que tienes estrés por el trabajo, tienes presiones con la pareja, tienes presiones con los hijos, y más bien va de la mano con todo esto de la endometriosis.
8: ¿Por qué les pasa? O sea, pues, ¿cuáles son las causas?
9: Pues mira, la verdad es que desgraciadamente no tenemos los médicos una certeza de una causa única. O sea, hay muchas teorías de por qué sucede la endometriosis, teorías ya muy viejitas, algunas de ellas que tienen casi 100 años de que las empezaron a estudiar. Hay otra teoría que nos habla de que esto se forma desde que éramos embriones, desde que estábamos en la pancita de nuestra mamá. Nuestras células tienen esta capacidad cuando somos embriones de decidir, bueno, tú eres una célula del hígado, te vas para el hígado. Tú eres una célula del cerebro, te vas a cerebro. Tú eres de útero, te vas al útero. Hay teorías en las que estas células no llegaron a su destino final, se quedaron en el camino y por eso quedaron implantes en varias partes del cuerpo. Hay otra teoría que habla de que el cuerpo tiene esta capacidad de transformar un tipo de célula a otra. O sea, hay células que tienen que estar en la parte más superficial de los órganos, que se llaman peritoneo, y a lo mejor sufren este tipo de transformaciones a otro tipo de célula parecida al endometrio. Entonces, la verdad es que hay muchas teorías. También hay teorías genéticas en las que hay un patrón genético de que en tu familia probablemente, si tú tienes endometriosis, tías, primas, hermanas, tu mamá probablemente también tenga endometriosis. Y también cada vez nos acercamos más al tema de las enfermedades autoinmunes, porque hay una cierta relación en pacientes con lupus, en pacientes con artritis reumatoide, esas enfermedades que son también muy difíciles de diagnosticar y que también pueden tener una correlación con endometriosis.
8: Aquí en el ISSSTE sabemos que de primera instancia hay que ir a nuestra clínica.
9: Sí.
8: Ellos nos referirán al especialista. Aquí en el ISSSTE hay todo este grupo de apoyo, tanto emocional como médico.
9: Pues la verdad es que como tal un grupo de apoyo específico para endometriosis en el tema emocional todavía no, en la parte de psicología todavía no lo hay. En la parte quirúrgica, pues el abordaje ideal es vía laparoscopía. No se sugiere tanto la cirugía abierta porque va a ser bastante más agresiva de por sí. Entonces, en el ISSSTE, en hospitales de tercer nivel, ver como el 20 de noviembre, como en el López Mateos, como en el 1 de octubre, que hay este abordaje de cirugía laparoscópica, es una buena herramienta. Y todavía más pensando en cirugía robótica. La cirugía robótica viene a ser un parteaguas en el manejo de enfermedades tan complejas como es la endometriosis. Entonces, en este momento, hasta donde tengo entendido, solamente en el 20 de noviembre hay Da Vinci, y eso nos va a dar una oportunidad a los médicos y evidentemente a las pacientes para que tengan manejos mucho más integrales.
8: Me dio mucho gusto que estés aquí.
9: Ay, a ti, muchísimas gracias por la invitación, estoy muy contenta, me encanta hablar de este tema porque siento que como médicos tenemos la responsabilidad con las pacientes de hablar de este tema que a veces está muy oculto.
8: Gracias, yo soy Claudia Mejía, nos vemos en un siguiente episodio. Hasta pronto.
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2: La 1:02.

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1: 1:58.
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0: 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Las 2:37.
1: 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Déjalo así.

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1: Son las 3.

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1: 321.
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0: to the United States.
1: Ah, buenas noches, oiga.
0: Are you coming from Mexico?
1: Así es, oiga, venimos de Culiacán, Sinaloa.
0: Again?
1: Otra vez, oiga, aquí andamos.
0: How do you guys do it?
1: ¿Cómo? No le entiendo, oiga.
0: ¿Cómo ustedes hacen para venir to the United States?
1: Chambeándole, oiga, como siempre lo hemos hecho, en el rancho.
2: Sí, señor, yo soy de rancho.

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1: Son las 4.
2: Vas, Leoncita.

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3: Son las 5.
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1: Son las 5:28.

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0: 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Dale para arriba tus mañanas con el gallo, el cocodrilo y el mamut. ¡Comenzamos! Esto es Parriba. Buenos días.
1: Señoras, señores, arrancamos. Muy buenos días. Qué gusto poderles saludar a esta hora de la mañana. Déjeme le presento a todos y cada uno de los integrantes de este bonito, pero sobre todo hermoso programa conocido como Parriba. ¿Qué pasó, amor?
2: Gordis, ¿estás ahí?
1: Ok. Señoras, señores, Dende Tacubayita la Bella, llega cantante talentoso, cumbiambero, pero sobre todo con una imagen que ante el público es darle su corazón completo. Desde Tacubayita la Bella, Alejandro Guzmán Cortés, ¡el Cocodrilo!
2: ¡Wow! Oigan, qué bonito y qué emocionante es poder decir buenos días todos los días en este micrófono, porque le voy a ser muy sincero, no cualquiera tiene la oportunidad de compartir con todo México y decirle a nivel nacional a todos los estados de la República y a todas las provincias a donde llega nuestra voz, gracias por compartir con nosotros este show que va para arriba. Desde donde quiera que te encuentres, a su dedicada 5551-668-929, 5551-668-929, estamos para servirte, para disfrutar y para gozar con nosotros. Exacto, 5. Gordistas, ¿eh?
1: Será, señores, preséntame.
3: Sí estoy, pero está descompuesto mi enchufe de los audífonos, así que no puedo interactuar, ahorita lo arreglamos.
2: ¿Quieres que te enchufe mi rey? 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
1: ¡Qué bonito! Arrancamos, comenzamos de una vez. Repórtese en la línea para las dedicadas. Ya se la changuis. 5551-668-929. Esa es la multilínea. 5551-668-929. Arrancamos, vamos empezando. Y bueno, pues, ¿qué le digo? ¿Qué le cuento? Que ya lo escuchó desde Guadalajarita la Bella. Él es Adrián, él es Padilla, él es García. Estamos tratando de solucionar un tema técnico que trae ahorita con sus audífonos.
3: Efectivamente, mi querido gallito, rápidamente te explico, como que no tengo dónde enchufar mis audífonos, esa es la realidad, porque está el contactito así completamente destruido, pero ahorita ya informé a ingeniería para que me lo resuelvan.
2: Tengo una idea, Gordy, ¿por qué no mejor vas a la otra cabina y te robas un contactito?
1: Y ya te llevas el cable hasta
3: es
1: donde
3: que no
1: estás.
3: Es el enchufe de los audífonos, sino donde se conectan.
2: Por eso, ve y arranca uno.
1: Ah, pero bueno, no pasa nada, ahorita resolvemos ese detalle técnico. Pero bueno, acá de este lado todo en orden y nos vamos arrancando con la primera dedicada. Señoras, señores, una vez repórtense. 5551-668-929. Acuérdense que también hoy tenemos un tanque lleno de gasolina que puede ser para ti. ¿Ese cómo me lo gano, Coco?
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1: ¡Qué bonito! Pues sin más ni más, ¡aquí!
3: ¡Comenzamos!
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3: ¡Que venga mi gallín! ¡Que venga mi gallín!
1: ¡Vámonos! Siguiente. Siguiente dedicada, arrancamos. Cántame. Hoy apenas estamos ahí localizando. Cántame. La llamada telefónica, mientras déjame darle un saludo al buen Toño que nos oye todas las mañanas.
2: Toñito.
1: Muchísimas gracias, compa Toño.
2: ¿Dónde es el compa Toño?
1: El compa Toño es de por allá, de por Nesa, y le mandamos un fuerte abrazo.
2: ¿A qué se dedica ese carnal, perdón?
1: Nah, hombre, es buen cuate. Vamos a ver quién es. La Qué Buena, buenos días.
3: El compa Toño.
1: ¿Cómo estamos, Lluvia? Bienvenida a La Qué Buena, mi amor. Te saluda el gallo. Aquí a mi derecha está el mamut Padilla.
3: Buenos días, Lluvia.
1: Aquí a mi izquierda está el cocodrilo.
2: Nena, se rumora que tienes unos besos fríos como la lluvia.
4: No, necesitas probarlo.
1: ¡Qué suena!
2: ¡Cállate los ojos! ¡Agárrenla!
1: Bueno, y ahora sí, mi amor, queremos preguntarte qué onda, qué va a pasar, ¿para quién es la dedicada?
4: Hiciera una dedicada, es que hoy es el cumpleaños de mi pareja.
1: Hoy es el cumpleaños, va.
2: ¿Eres policía, bebé?
4: A veces, a veces.
2: Dice, cuando le cachan sus cosas, ah, caray.
3: O cuando se disfraza de policía, cuando están ahí teniendo...
1: Pásanos el teléfono de Eduardo, mi amor, para marcarle. ¿Es válido?
2: El otro día me dijo, jugamos a que somos policías, le dije, ¿qué, vamos a arrestar a alguien? Dice, no, mira, súbete a la patrulla y que nos tomen un video.
1: A ver, 55...
2: 48-26.
3: Ok. Ya tenemos el teléfono de Lalo.
2: ¿Lalo, Lalona?
1: O Lalo Ganiza. A ver, estamos marcándole a Lalo, a ver si podemos poner al aire los timbrazos. Gracias.
2: Lalito.
1: ¡Teléfono!
2: ¡Lalito!
1: Bueno. Hola, hola, Lalito, ¿cómo estás?
5: Bien, bien.
1: Muy buenos días, Lalo, te hablamos de la qué buena del show que va.
2: ¡Arriba! Lalo, te presento a Luis Martínez, el gallo.
1: Hola, Mar.
2: Él te va a atender en esta dedicada, adelante, gallito.
1: Aquí está Lluvia, que te quiere hacer una dedicada. Lluvia, ¿es su cumpleaños o qué celebramos?
6: Sí, es su cumpleaños.
1: Pues muchísimas, pero bien artisísimas.
3: ¡Feliz!

0: Échale mi flow.
1: Yo quisiera ser Superman para dedicarle a Eduardo.
0: ¿Para qué?
1: Porque la lluvia le va a festejar, lo va a encerrar en un cuarto.
2: ¡Qué bonito!
3: ¡Qué sabroso! ¡Déjate de lo bonito!
0: Bueno, y ahora sí, está dedicada.
2: ¡Es para ti!
0: ¡Para ti, para ti!
2: Adelante, Lalo. Digo, Lluvia.
4: Hola, flaquito.
5: Hola, flaquita.
4: Hola,
5: no me esperaba
4: esto. Precisamente por eso lo hice, para salir de lo cotidiano. Sabes que te deseo un feliz cumpleaños.
5: Muchas gracias. Muchas gracias, flaquita. Gracias, amor.
4: Nada, amor. Te guardaste en un ratito.
5: Sí, muchas gracias.
2: Lalo, ¿dónde andas?
5: Andamos acá por la ICEF. Vine a traer a mi hija a la escuela.
2: Oh, ok. ¿Eres un padre responsable que lleva a la niña a la escuelona?
5: Ya, a la universidad.
2: Qué chido. ¿Qué estudia tu bebé?
5: Tiene 25 años.
2: ¿Y qué estudia?
5: Está estudiando para educadora de educación física.
2: Oh. Mira, Gallo va a ser maestra de deportes.
0: Me parece excelente.
4: Sí. No, ¿y sabes qué es lo mejor?
0: ¿Qué?
4: Que es entrenadora del Nido Águila.
0: Oh,
2: eso que tiene de mejor. Pensé que iba a ser una dama de grande, pero ya vi que no.
4: Ah, ya vas a empezar.
2: Ni que fuera de las Chivas como para aplaudirle ese logro.
5: Aquí te viene escuchando, ¿eh?
2: ¿Cómo se llama?
6: Nido Águila.
2: ¿Cómo se llama ella?
6: Me enorgullece, chiquilla.
5: Se llama Ichelle Carmona.
2: Ichelle, hazme un favor, enmienda tu camino, mija. Ser socio águila no da nada.
6: A mí sí me enorgullece.
2: Nosotros
6: niña,
2: tenemos chivacola y otro tipo de productos muy buenos.
0: Claro. ¿Y cómo, Ichel?
2: ¿En qué lugar se enamoró de Ichel?
0: Oye, ¿y qué canción se van a dedicar?
4: Colgando en tus manos.
0: Aquí te la dejamos, mi vida hermosa. Ya en su última pregunta.
2: ¡Ustedes!
6: Y nosotros vamos.
4: Para arriba.
2: Me espantó cuando dijo colgando en mis manos. Dije, pues, ¿de qué está hablando esta vieja?
0: Oh. Oye, pues un abrazo a la maestra de educación física, que la siga rifando, ¿eh?
2: Suerte, Ichel, ánimo.
0: Mientras le paguen chido, que trabaje para quien trabaje.
5: Sí, muchas gracias.
2: Total.
6: Le, ojalá le hubieran puesto la del Dino Chetti.
2: Ay, Dino y Chelti. Ajá.
6: Es que viene un saludo para una niña que se llama como ella, ¿no? Uh-huh. Media rola.
0: Ok. Ichel.
6: 613.
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0: Oigan, llegó el momento de hacer una pausa, no tardamos mucho, quédense con nosotros, somos el Cocodrilo Guzmán, el Mamut Padilla, su amigo el Gallo, y esto es...
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4: Son las 6:16. 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
1: Son las 6:21 en México.
2: 6:21, vámonos para arriba.
1: ¿Ya tienes agujerito, mamuchín?
2: Ya.
1: ¿Ya?
2: Ya quedó.
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1: Oigan, viene el minuto del saludo, así que comuníquense, dinos a quién quieres saludar, nota de audio en el WhatsApp.
2: 5551-668-929. Grábate, ¿a quién saludas esta mañana en este show que va para arriba?
0: 6:26.

0: momento del saludo en ¡Arriba!
1: Y arriba yo, mi papá, la chona
2: y la qué buena.
3: Oiga, manda para toda la gente que nos sigue en redes sociales, ahí les encargo, @mamuchopadilla. Síganlo, por favor, en Instagram, @mamuchopadilla. A mi queridísimo gallo, síganlo también en su TikTok, @luismartinezelgallo. Y a mí, por favor, síganme en Instagram como @urbancumbiamx, @urbancumbia.mx. Es nueva red para que se sumen por allá, por favorcito. Y recuerden mandar su saludo grabado al 5551-668-929. Es el WhatsApp de La Que Buena. Grábate a quien quieres saludar para muestra este botón.
0: Adelante, Baby Mix. Minuto del saludo. Suéltatelos ya.
4: Hola, buenos días. Hablamos desde Mestitlán, Hidalgo. Mi nombre es Daniela Montserrat. Y hoy quiero mandar un saludo para mi sobrina Jimena. Espero y salgan los resultados positivos para ella, porque pues quiere entrar a la prepa.
3: Ay, pensé que
4: y
3: le
4: entregan resultados. También quiero mandar un saludo a mis hijos, David, Antonio y Dominica Alfredo, que los quiero mucho, los amo, y son unos grandes alumnos y grandes niños, grandes enfermeros.
0: Buen
4: fin de semana, bye.
3: ¿Qué harías?
0: Todo va a salir bien.
3: ¿Qué harías, gallo, si salieras en un examen positivo de embarazo?
2: No manches, pues qué chido, ¿no?
3: Yo luego correría, porque no, que están pagando, creo que $30 millones al primer hombre que se embarace.
2: ¿A poco?
0: Yo iría con Maussan.
2: ¿Con quién?
0: Con Maussan.
3: A mí esa sopa me gusta mucho. No, sobre Maussan, todo la de camarón con chile.
0: Porque dicen que un hombre fue abducido por un ovni y lo dejaron embarazado en su casa.
3: ¿Ya vieron la película de la idea de la revelación?
0: No.
3: Está buena, ¿eh? Láncense a verla, está bien bonita.
0: De terror, ¿no?
3: No, es como de revelación de ovnis.
0: Por eso, pero

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1: Feliz día del papá, que se lo pasen bien. Saludos desde San Luis Potosí. Aquí suena la qué buena. Ok, saludos, bye.
2: Saludos,
3: bye.
2: Que Dios te bendiga mucho.
4: Ya llegaron las pipsas.
2: Llegaron las pipsas.
3: Ok. Uno y ya.
4: No, pero uno y ya.
2: ¿Tú a quién saludas, gallo? Porque ya hablamos mucho nosotros.
3: No, yo quiero saludar a toda la banda que se reporta en el WhatsApp de la qué buena. Va, bueno.
2: Échalo.
5: Buenos días, hijos de la mañana. Aquí suena la qué buena 92.9. Más que nada para ustedes, un saludito y un fuerte abrazo. Y ay, quiero mandar un saludo hoy para mi linda y hermosa esposa, Rocío Adelina Rodríguez Marín, que se encuentra en casita, le tocó día de descanso. Y aquí continuamos con la qué buena 92.9. Saluditos.
2: ¿Pero por qué me felicitas si yo no soy padre?
4: Sí, de hecho sí tienes a Yalet.
2: Yo hasta hijos tengo, ¿cómo voy a ser padre? Los padres.
4: Pero no se refiere a sacerdote, sino a padre de familia.
2: Ah, no, ya me operé, ya no, sacerdote, ya no estoy.
3: Qué bonito, este fue
6: el minuto del saludo. Este fue el minuto del saludo.
3: Son
2: las 6:33.
4: 6:33, mira cómo se hace, adelante.

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1: Hola, buenos días. ¿Con quién tengo el gusto?
2: Marcelino Caballero.
1: Hola, Marcelino, ¿cómo estás? Buenos días, bienvenido a la Qué Buena.
3: Papirri, cuéntamelo todo, por favor, Marcelino. ¿Quién es Yesenia en tu vida?
2: Ella es el amor de mi vida.
1: Qué bonito. Y es Yesenia, ¿quién es para ti, Marcelino?
4: Es el amor de mi vida también.
1: Pues déjame contarte, Yesenia, que Marcelino se comunicó aquí a la Qué Buena y tenía muchas ganas de decirte cosas muy importantes a través de estos micrófonos. ¿Me dejas, te lo presento?
4: Sí, está bien.
1: Pues Yesenia, prepara tus oídos, abre el corazón, porque aquí está Marcelino y está dedicada.
5: ¡Es para ti!
1: ¡Adelante, Marce!
2: Hola, buenos días, mi amor.
4: Hola, mi amor.
2: Antes que nada, pues tengo muchas cosas que decirte. Y más que nada, que gracias a Dios por todo lo que hemos pasado y por concederte este año más de vida. Y quiero que sepas que eres la dueña de mi corazón, la dueña de mis quincenas. Y gracias también por regalarme una hermosa princesa.
1: Y, ¿cómo? ¿Coleccionas muñecas?
2: Claro, una mi Barbie.
1: Dice, una es mi Barbie y la otra es mi Bratz.
2: Y ahora sí que, ¿desde cuándo sé que iba a hacer esto? Pero hoy se presentó la ocasión. Y quiero, antes que nada, agradecer a Dios, más que nada, por permitirme llegar un poquito más de vida.
1: No, me dicen Coco, no me dicen ganas. Dios, tranquila.
2: Seguir echando ganas y sabes que cuentas conmigo. Y gracias a los muchachos de la radio por permitir también realizar eso. Porque en mi corazón estaba ese deseo, ¿verdad? Y te amo, recuerda eso. Nunca lo olvides, amor, ¿vale?
1: Yesenia, ¿ustedes de dónde son?
4: Mi esposo es de aquí, de Chiapas, y yo soy nacida en Acapulco, Guerrero.
1: Pero te fuiste a vivir a Chiapas y allá lo conquistaste.
4: Sí.
1: Pues Yesenia, dísele lo que tú quieras al buen Marcelino. Allá desde Chiapas para toda la República Mexicana, te están escuchando en todas partes de la República. ¿Qué le quieres decir a Marce? Adelante, Yesenia.
4: Que muchas gracias por ese hermoso detalle y que también yo te amo demasiado.
1: Gracias.
4: Y y pues muchísimas gracias por ese detalle tan hermoso que me diste, por tus palabras tan hermosas también que me dices.
1: Valóralo mucho, este hombre vale oro, mija. No cualquier hombre dice, voy a decirle en cadena nacional a mi mujer que la amo. Y hoy recibes un detalle así de grande, así de bonito.
5: Así de rico.
1: Y esta canción es para ti. Pero antes, una última pregunta.
0: Ustedes.
5: Y nosotros vamos.
2: Arriba con la Qué Buena.
1: Felicidades, chamacos.
2: Gracias.
1: Las 6:41 en México.
0: Efectivamente, únicamente 19 minutos para que sean las 7 de la mañana, mi querido Gallufi.
5: Vamos para

0: pausita, ya regresamos. Quédate con nosotros. Esto es.
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2: 5551-668-929 para que pidan dedicadas. Mamucho, ¿cuál es?
3: 5551-668-929.
0: 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Mamucho, ¿qué horas son?
3: Las 6:44.
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1: Son las 6:50.
2: 6:50 minutos.

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1: Eso, venga,
2: mamuchín. Venga, mi gallín, venga, mi coquín. Vámonos que la siguiente dedicada, bueno.
3: Bueno.
2: Toñito Ramírez. Bueno. ¿Quién eres?
1: Toñito Ramírez.
2: A ver, Toñito le va a hacer la dedicada a Estelita. Primero vamos
1: Estelita
2: con Toñito.
1: Dedicada.
2: Toñito Ramírez, buenos días, ¿cómo estás?
4: ¿Qué tal, mamuchi? Muy buenos días.
2: ¿De qué parte de la República te estás reportando, mi querido Toño?
4: Mira, actualmente estoy aquí frente a la puerta 8, traigo una combi.
1: ¿A poco sí? ¿Una con bigotes?
4: Una unidad de servicio público de las que van para Huehuetoca.
1: Ah, ya.
2: ¡Huehuetoca!
1: Parece que se prepara tu mujer porque hoy le huehuetoca.
2: ¡Ah! Oye, ¿y qué onda con Estelita? ¿Es su cumpleaños? ¿Qué onda con el detalle? ¿Por qué se lo vamos a hacer?
1: Hoy la huehuetea.
4: Ya, últimamente hemos tenido un poco de problemas. El día de ayer tuvimos un problema algo fuerte. Y pues solamente le quiero decir que la amo mucho y que pues nunca dudo del amor que le tengo.
2: Me parece perfecto. Estelita Artois, buenos días.
5: Buenos días.
2: ¿Cómo estás, Estelita?
1: Artois, ¿no? Harta que está.
2: Oye, Estelita, pues ya lo escuchaste. Toñito sabe que ayer regó el tepache. Toño sabe que ha cometido muchos errores últimamente, por eso mismo busca la reconciliación, el perdón, el estar bien contigo porque le importas, porque te quiere. Así que abre tus oídos, abre tu corazón, porque está dedicada.
1: ¡Es para ti!
2: ¡Adelante! ¡Que pase, Toño!
4: Hola, mi amor. Buenos días, mi vida.
6: Hola, mi amor.
4: No, buenos días, mi amor.
2: No, bueno, cierre, pues, jega.
4: Es una pequeña sorpresa que tengo. Creo que te había comentado desde cuando tenía pensado hacerte esta sorpresa. Bendito Dios, pues, marqué. Y así como marqué, entró la llamada. Y solamente es para decirte que pues te amo mucho. Últimamente hemos tenido problemas, pero eso no quiere decir que te deje de amar o que todo ha cambiado. Sabes que los amo a ti y a mis niños, que son mi vida entera, y que todo lo hago por ustedes, sin pensar. Y soy capaz de poner el pecho para parar la bala por las personas que amo, y esas personas son ustedes. Tú sabes que eres el amor de mi vida, y si he cometido errores, los he aceptado y he cambiado por ustedes. Y tú sabes que ustedes son la mayor motivación que tengo en esta vida.
2: Cometer errores es permitido. Enamorarte de la piedra con la que te tropiezas, no. Si tú cometes siempre los mismos errores, llega un momento en que la gente que está a tu alrededor dice, otra vez lo mismo.
1: Otro gato.
2: En resumidas cuentas, ¿para qué cometes siempre el mismo error habiendo tantos errores nuevos que puedes cometer? ¿No, gallito? No, de veras, gallito. Es que siempre parece mentira lo que te voy a decir, pero hay personas que siempre cometen el mismo error. No sé si sea el caso de Toñito.
1: Es el karma de cada quien.
6: Efectivamente.
2: ¿El karma de Chalco?
1: No.
6: Ese es un centro de espectáculos que ya está muy venidito a menos. Pero...
2: Perdón.
1: Sí, no, en algún momento, o sea, se dice que cada quien tiene su propio talón de Aquiles.
6: Ahora, ¿cómo se llama cuando haces bien? O sea, cuando haces mal y recibes tu castigo es karma.
1: Sí.
6: Pero cuando haces bien y recibes la bendición,
1: se llama karma. Dharma.
6: Dharma.
1: Con D.
6: Ajá. Entonces, ¿más bien es tu karma o es tu dharma?
1: Claro. Y siempre es cíclico, o sea, hay personas que le pecan en el alcohol.
6: Ah, yo anduve en bicicleta este fin de semana.
2: Cíclico, sí, ñoño, sí, chavo.
1: Hay personas que también le pueden ahí fallar en las mujeres, a lo mejor hay otros que le pueden fallar en las apuestas, a lo mejor hay otros que le pueden fallar en las infidelidades, no sé, o sea, al final de cuentas...
2: Claro, defectos de carácter o pecados capitales, ¿no? Pero bueno, vayamos a ver qué dice Estelita Gómez.
6: Que se me quemen los frijoles.
2: Estelita, ¿qué le quieres decir a tu esposo? Porque se ve que te ama. También me imagino que tú has cometido algunos errorcillos, ¿no? No más él.
6: No, más es un animal
2: ¿Verdad?
5: Sí, ahora sí que... Más que nada yo creo que mi carácter. Entonces él sabe igual que yo lo quiero y lo amo mucho.
4: No sé si me puedan poner la de broche de oro.
2: ¡Órale!
6: ¡Acerremos nuestra historia!
1: Con broche de oro.
6: ¡Qué buena rola esa!
1: ¡Qué bonito! Bueno, pues aquí está la canción y antes una última pregunta.
6: ¡Ustedes!
2: ¡Y nosotros vamos!
4: ¡Arriba!
2: ¡Qué bonito! Las 7:03. Que Dios los bendiga en su matrimonio y que sean inmensamente felices, chiquillos.
6: ¡7!
2: Gracias.
6: Con tres monitos.
1: ¡Échale para arriba! Estaba desinflando.
6: Simple.
2: Muy bien. Aguas con el cactus.
1: 7-3.
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0: cocodrilo.
1: Mira nomás.
2: Son las 7:06.
3: 7:06 minutos. ¡Vámonos para arriba!
2: La multilínea 55-51-668-929. Estamos contestando tus llamadas.
4: Llamen ya.
3: Llame ya.

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1: Son las 7:09, muchachos. Buenos días.
2: 7:09, muchachos. Vámonos para arriba con el coquito, el gallito y el mamuchín.
1: ¡Qué bonito! Oigan, ya viene la reflexión. Así que quédense con nosotros y el ganalana en La Qué Buena.

0: tiempo de hacer una pausita. Regresamos. Esto es...
1: Esto es Pa' Arriba.
0: Oye, volvemos con la rola que te da Pa' Arriba. ¿A qué número la pido?
2: Al 5551-668-929. Grábate, dinos cuál es la rola que te da Pa' Arriba, mamuchín.
3: Son las 7 de la mañana con 12 minutos. Ahí viene la reflexión del día.
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1: ¡A comer!
2: Hola, hola, buenos días.
1: Aquí se le activa 2.9. Hola, hijos de la mañana. Y la canción que me da para arriba es la de la banda McGill de Sopa de Letras. ¡Adiós!
3: ¡Órale! El niño borracho no existe. ¡Súbele!
4: Ahora más respeto, las 7:20.
2: 7:20 ya.
3: Yo como yo andaba antes. ¡Súbele!

0: chavo?
1: Escucha y aprende con la reflexión de hoy en la voz de Adrián Padilla, el Mamut.
2: Hoy presentamos: existe gente peligrosa en el mundo. Una anciana de aproximadamente 80 años de edad iba a bordo de una motocicleta de alto cilindraje, con un motor de 998 centímetros cúbicos, ¿sí? Aunque usted no lo crea. Aquella mujer, a pesar de su edad, le encantaba la velocidad. Un día, en plena autopista, se encontró con un automóvil deportivo y comenzaron a jugar carreras. El automóvil deportivo contra la motocicleta. El deportivo se iba adelante, pero luego la motocicleta lo alcanzaba, y así estuvieron jugando durante mucho tiempo carreritas, hasta que alcanzaron la velocidad de 200 kilómetros por hora. En eso se percataron que había un crucero unos kilómetros adelante y ambos decidieron disminuir la velocidad. En ese momento, aquella atrevida motociclista se quitó el casco y el joven se dio cuenta de que era una venerable anciana. Acto seguido, ella tocó con sus dedos la ventanilla del automovilista y sonriendo dijo: «Joven, buenos días. ¿Me podría regalar un cigarrillo?». El conductor del deportivo, completamente sorprendido por lo que acababa de escuchar, le dijo: «Aquí lo tiene, señora, pero usted debería de cuidarse más por su edad, ¿no cree?». Y ella, sonriendo al joven, le dijo: «No se preocupe, solo me fumo dos al día, pero le agradezco su preocupación». Acto seguido, aceleró su motocicleta y desapareció en el horizonte a más de 200 kilómetros por hora. Aquel hombre se quedó impávido, atónito. Trataba de buscar una explicación lógica a lo que acababa de presenciar, pero sin lugar a dudas, ese día comprendió una cosa. En el mundo existen personas que no tienen miedo, personas que no miden el peligro. No importa si son jóvenes, adultos o viejitas. Si tú conoces personas como esta anciana de esta reflexión, mantente alejado. No vaya a ser que salgas lastimado por querer competir con ella. Con seres que llegaron al día de hoy, tarde cuando se repartió el miedo, y que no conocen el verdadero peligro.

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1: ¡Pupi!
2: Hola, Chumpollo, buenos días.
1: Oye, que nos vayan marcando, ¿a qué número, Pupi?
2: Al 55-51-66-8929. Hay mucho por ganar aquí, la que buena.
1: Que nos marquen porque de una vez van a participar por un dinerito en efectivo.
2: Para su lunch y para que la pasen increíble.
1: ¡Billete, papá, billete!
2: 729 en México.
1: ¡Vámonos!
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1: ¡Vámonos, Pupi!
2: Vamos a jugar y buenos días. ¿Quién habla?
3: Hola, buenos días.
2: Hola, ¿cómo te llamas?
3: Me llamo Kikín.
2: Hola, Kikín. ¿Cuántos años tienes?
1: ¡Ah, Kikín!
3: Tengo 10.
2: ¿10 años? ¿En qué año vas?
3: En quinto.
2: Ok, pues vamos a jugar por dinero para tu lunch, ¿va? Por tus primeros 50 pesos te paso Chumpollito.
1: Facilito, facilito, dime.
2: Facilito, facilito.
1: Por favor.
2: Por favor.
3: Por favor.
1: Dime, ¿qué se celebra el 12 de octubre?
0: 5.
3: La de... Cuando Cristóbal Colón descubrió América.
1: Es el día de...
0: ¡Uno!
3: ¡De la raza!
4: ¡Wow!
1: ¡Ay, che!
4: ¡Felicidades!
2: ¡Estupendo! Ya llevas 50 pesos. Vas por 100 o ahí te quedas.
3: Voy por 100.
2: Por 100 pesos. Pon atención a la pregunta. Es de asociación. Si yo te digo monitor, teclado, mouse, pen tablet, USB... En drive, flappies, disco duro. ¿De qué estoy hablando?
0: 5, 4.
3: ¿De computadora?
0: 3,
2: ¡de una computadora! ¡Estupendo! 2. ¡Ya lleva 100 pesos, Kikín!
4: ¡Felicidades!
2: ¿Kikín, vas por 150 o ahí te quedas?
3: Voy por 150.
2: ¿Campoño va por 150?
1: Por 150, dime, por favor.
2: Por favor.
3: Por favor.
1: Dime, ¿cuánto es 7 por 7?
0: 5.
3: 49.
0: 4.
1: ¡Ah!
4: ¡Felicidades!
2: ¡Estupendo! Ya llevas 150, vas por 200. ¿O ahí te quedas?
4: ¡Viva!
3: Voy por 200.
2: Por 200 pesos, pon mucha atención. Es una pregunta muy sencilla. ¿Qué color surge de mezclar el amarillo con el azul?
3: Verde.

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1: Talla de Puebla.
2: 25 de mayo.
1: ¡Sí se la sabe! ¡Sí se la sabe! ¡Se ve que sí le sabe, Luisito!
3: ¡Felicidades! ¡Muy bien! ¡Viva! Ok, vas por 300 o ahí te quedas.
2: Voy por 300.
3: ¡Estupendo! Por 300 pesos, Kiki, pon mucha atención. Quiero que me digas qué estado de la materia me falta. ¿Listo? Sólido, líquido y plasma. Falta uno. ¿Cuál falta?
4: Cinco.
2: Cuatro. Gaseoso.
3: ¡Estupendo! ¡Gaseoso! ¡Muy bien! ¡Me encanta! ¡Felicidades! ¡Tienes 300 pesos, que es nuestro premio mayor!
2: ¡Gracias!
1: ¡No nos cuelgues! ¿Qué pasó?
2: Pupichu, un pollito. Una pregunta. ¿Me pueden regalar unos boletos para Disney On Ice?
1: ¡Claro que sí!
3: ¡Te los cambio por tu premio!
1: No, sí, porque sí, se compran unas palomitas
3: ahí. Yo me quedo con los 300, ¿va?
1: ¿Quieres sus boletos para el Disney On Ice?
3: ¡Y sus 300 pesos!
1: Muy
2: para
1: bien.
2: Manita.
1: Va, no nos cuelgues, aguántanos en la línea. Y antes, una última pregunta. ¡Aquí suena!
2: ¡La qué buena!
3: Son las 7:35. Somos Pupi Chumpolito.
1: ¡Súbele!

0: en La Qué Buena.
1: Pupi, ¿de qué vas a querer el rap de hoy?
2: Hoy que nos digan palabras con la letra A.
1: A de ardilla.
2: A de astronauta.
1: De ahorita no, joven.
2: Letra A. Para empezar a rapear, se nos voy a presentar.

0: pero de que se llame Spider-Man.
1: Otro más.
2: Soy Elisa y mi palabra es alarma.
1: ¡Alarma! ¡Alarma! ¡Yo quiero cantarte!

0: eso se hace a diario.
1: Ok, uno y ya.
2: Hola, Pupi Chumpollito. Soy Yerra Mina Genchi Vallejo. Y mi palabra con la A es ajolote y avión.

0: que sí, vámonos. Oye, ¿qué me volvió?
1: Esto es pa' arriba.
2: Este fue el rap de hoy. Vamos a la pausita, ahorita regresamos. Quédense con nosotros. Viene el ganalana, ¿eh?
0: ¿Regresamos rápido?
2: Va.
0: Son las 7:40, ¿no nos tardamos?
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1: Son las 7:00.

0: billete, papá, billete.
1: Efectivamente, muchachos. Vamos a buscar llamada. Marquen ahora mismo 5551-668-929. La primera llamada en entrar juega. Bueno.
0: Juega.
2: Juega.
1: Jalo.
3: El Fer.
1: ¿Cómo te llamas?
2: Fernando.
1: Si eres tú, Fer, ¿a poco el mamut ya te ama, eh?
3: La competencia
1: se sabe tu
3: de
1: voz
3: labor.
1: De memoria. Fer, estamos contigo, papi. Te voy a pasar en este momento al mamuchito. Son 100 pesotes. Prepárate, ¿sale?
2: Listo.
3: Solo te voy a decir una cosa, Fer. Si hoy no ganas nada, o sea, si hoy te vas sin ganar por lo menos 100 pesos, habrás superado el récord de Nabor de no ganar. No. ¿Estás consciente de eso?
2: Sí, claro.
3: ¿Estás consciente de eso? Sí, ok, no nos ayudes a romper las reglas, por favor. Venga. Marcelo Bielsa es uno de los directores técnicos más afamados de este campeonato. Dime qué selección está dirigiendo el loco Marcelo Bielsa.
4: 5, 4, 3, 2.
2: Brasil.
4: 1.
3: ¿Quieres más tiempo o te cambio la pregunta?
2: No, cambio de pregunta.
3: ¡Uruguay, carnal!
0: ¡Ay, Padilla! Ah,
3: ¡Uruguay, carnal! Bueno, ahí te va. Por 100 pesitos, dime. El vasco Javier Aguirre, ¿qué dirección está llevando a cabo en este campeonato? ¿De qué país?
4: 5.
2: De México.
3: ¡Es correcto!
1: Okay. Ya llevas 100 pesos, pero ya no tienes comodín.
2: Vamos.
1: ¿Vas por 200 o ahí te quedas?
3: Oye, Coquito, infúndele aliento, infúndele alegría.
1: No, pues
3: alegría.
1: Ya perdió el comodín en el primer comentario que le hiciste, pues ya, ¿para qué te digo?
3: Mi vida, pero no es culpa mía que no sepa de fútbol.
1: No, pues más bien es culpa tuya porque le preguntas cosas que él no sabe y tú lo sabes.
0: Pero aún tiene comodín, venga.
3: No, ya lo perdió.
1: Ya lo perdió.
0: Por eso, fue el que perdió y ahora ya tiene ya chance de reponerse.
1: Okay, hermano, ya lleva 100, vas por 200 o ahí te quedas, Fer. Mi recomendación, vete con tus 100.
0: Yo te la pongo fácil, nomás pídelo.
2: Gallito bebé, ponme la fácil.
0: Amor, ¿fácil o difícil, gordito?
2: Fácil.
0: Pídelo, pídelo.
2: Gallito bebé, ponme la fácil, mi amor.
0: Ahí te va. Dímela cantando con la palabra amor.
4: 5.
5: Amor.
4: 4.
6: Yo era el amor de su vida.
4: 2.
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1: correcto. Llevas 200, mi Fer. Vas por 300 o ahí te quedas. Ya no tienes comodín.
2: Vamos por 300.
1: Por 300 pesos. Tienes que decirme cómo se llama y quién la canta. ¿Listo?
2: Listo.
1: Fer, adivina la canción.
4: A estas horas. 5.
2: A estas horas, Alfredo Oliva.
1: ¡Ah! Mi Fer, hoy estás rompiendo todos tus récords. ¡Perfecto! Llevas 300. Ya no tienes comodín. Vas por 400 o ahí te quedas. Sería pregunta del mamucho.
2: Ahí me quedo.
3: Mira, Fer, te voy a dar a elegir. ¿Quieres del fútbol o de espectáculos?
1: Si aceptas. Atención, no has aceptado.
3: Claro.
1: Ya tienes 300 en la bolsa. Vas por 400 y el mamut te dejaría elegir de qué quieres tu pregunta.
0: ¿Jalas o no?
3: Te daría tres opciones.
2: Pero me
3: fútbol,
2: difícil.
3: Espectáculos o historia.
1: No, pues por eso tú decides, mijo.
3: A ver, tú dime de qué la quieres. ¿De espectáculos, de fútbol o de historia?
2: De fútbol.
3: Muy bien, mi hermanito. Dime, por favor, por 400 pesos, por 400 pesos, dime cuál fue el marcador en el partido entre México y la selección de Corea del Sur.
2: 1-0.
3: ¿A favor de quién?
2: De México.
4: 3.
3: ¡Es correcto! ¡No se quiere dejar de labor, gallito!
0: Muy bien, ¿le sigues o ahí te quedas?
1: Papi, vas con la mano. Juegas por 500, va el gallo. Ya sabes que si le dices la frase, él te ayuda. Pero tú decides.
3: ¡Juégatela, Fer! Pues.
0: Amor,
2: ¿sí o no? Por 500,
0: va,
1: hoy sería la máxima cantidad que se lleva el Fer. Muy bien.
0: ¿Fácil o difícil, mi Fer?
2: Gallito, bebé, mi amor. Ponme la fácil.
0: Ay, amor. Dímela cantando con la palabra yo.
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6: Yo.
5: 4.
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3: ¡Qué bonito! ¡Qué bonito canta Fer, eh!
0: ¡Felicidades! Os leve.
3: Fer, ¿a qué te dedicas?
2: Aquí trabajo en Mercado Abasto.
3: ¿No, no te gustaría grabar un disco, grabar una rola, algo así?
1: No manches. No,
3: me gusta tu voz. Me gusta tu voz como para la trova, como así, como para rolas así de Pablo Milanés y ese rollo.
0: Yo lo escuchaba más como en cumbia sonidera.
1: A mí me gusta más como para que se callen. Vas por 600, hoy te quedas.
2: No, ahí me quedo ya.
1: Pégale por 600, esa divina la canción.
2: No, no, quedo,
1: es más, mira, si aceptas. Te voy a dejar que escojas entre si quieres que te diga una rola fácil, una rola más o menos o una rola bien difícil.
3: Vas por 800 y juegas.
2: Me muere.
3: Vas por 900 y juegas.
2: No, me la
3: vas por 1000 y juegas.
2: La cantidad más alta me la pones más difícil.
1: Ay, pues sí, aparte, ¿qué quieres? ¿Que te diga cuál es desde antes? No. Pues oye, ponle 2000. Bueno, es más, 3000.
0: Ya vete, Fer.
2: Ay, muere.
1: Vas, 4,000, órale, ni un peso más.
2: No.
1: 5,000, 5,000, ya, 5,000.
2: Ah, no, estuvo.
1: Viejo chillón, ganador de 500 pesos.
3: No encuentro gallo que le atore, ¿eh? Qué miedo. Una pregunta, Fer. ¿Es cierto que ahí en el mercado de abastos, en el mercado de comida, venden una torta ahogada de frijoles?
2: Ah, bien buena, bien buenísima.
3: Sí, sí es cierto, y que lleva bistec.
1: A mí, ¿sabes qué me gusta ir ahí del mercado de abastos, Fer?
3: ¿Qué?
1: Me gusta la carne asada que venden con frijoles y con salsa. Ah, con tortilla chilena. Ah,
3: ahí nos vemos a las 12 para que me invites.
1: Exacto, ahí me llevaron. Titular. Qué rico, papá.
2: Con el poncho, sí, cómo no.
3: A las 12 voy a estar ahí, para que me invites a algo,
2: mi
3: Fer.
2: Aquí te espero, mi mamut, aquí te espero.
3: Arre, con los 500 varos que acabas de ganar, les vamos a
1: derrotar. ¿Quieres gastar su dinero? ¡Ja, ja!

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1: Oigan, ya viene la hierba, ¿de qué la quieren?
2: Efectivamente, muchachos, díganos de qué se les ofrece que les cantemos su hierba, mamochino.
3: Al 55-51-668-929, dinos grabado en nota de voz de qué quieres tu hierba, se movía.
2: ¿Ya podemos echar la hierba aquí en México?
3: Súrale, sacarrácatelas.
1: Las 8-5.

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1: Vámonos.
2: ¿De qué quieres tu hierba? Dímelo todo.
1: Queremos saber de qué la vas a querer. Nota de voz. Venga.
3: Buenos días, hijos de la mañana. El tema sería mi amigo el Azaperros. Hoy sí vino a trabajar. Saludos, que tengan un excelente día. Y aquí suena la que buena 92.9.
1: En la Azaperros, hoy sí vino a trabajar con su compa Juanito Escarcha.
2: En la Azaperros. Venga, mamuchín.

0: China, le digo yo.
1: ¿Qué?
0: Lo que tiene mi laza perros es un perro. Ya, ¿para qué le explico qué pasó? ¡Oh! ¡Qué miedo!
2: Baby Mix.
3: Buenos días, hijos de la mañana. ¿Me pueden hacer la hierba de se movía del pato Merlín?
0: ¿El pato Pipón?
3: Saludos.
0: ¿Quién es el pato Merlín?
2: Es un vato de la Ciudad de México.
0: Va.
1: ¡México!

0: Muy bien, muchachito, muy bien. Vámonos con otro tema, mi
1: querido Pato Merlin.
0: Nuevos personajes.
2: Buenos días, hijos de la mañana. Yo quiero que mi hierba sea de los papás que no nos festejaron nuestro día. Muchas gracias, hijos de la mañana. Buen día.
0: ¿Tuviste que empujar tu propia cabeza contra el pastel?
1: Y
0: ánimo. Venga.
3: Venga, mamuchín.
4: Ven, mamuchín.
3: Venga, mamuchín.

0: regalando cosas y tú te las puedes comprar.
1: Así le hacemos para ella. Son
2: las 8:13, Chumpollo.
1: 8:13.
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0: Tiempo de hacer una pausita, ya regresamos. Quédense con nosotros, esto es...
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2: 55 516 6 8 9 2 9. Línea directa a cabina y WhatsApp, el mismo número. ¿Qué quieres hacer con nosotros? ¡Pide!
3: Ya son las 8 de la mañana con 14 minutos.
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1: Hola, hola, buenos días.
2: Aquí Qué Buena 92.9. ¿Me pueden poner una canción de aquí pa' arriba? De un idiota de Joan Sebastián. Les mando un saludo al Cocuy, al Dayo. Más a Dayo que me hace reír.
1: Ah, mi gordo.
2: Tengo un bonito día.
3: ¡Mua! Las 8:21.
1: Mi rey chulo, te mando un fuerte abrazo. Las 8:21. Cuéntanos qué rola te da para arriba a esta hora de la mañana en una nota de audio en el WhatsApp de la Qué Buena y te la vamos a complacer. ¿A qué número, Mamuchín?
3: 55-51-668-929. Mismo número, toda la República.
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1: ¿Qué horas son, mamuchín?
2: En este momento ya son las 8 de la mañana con 24 minutos, mi querido gallo.
1: En la qué buena, vamos para arriba.

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1: Son
2: las 8:32. Ya estamos calificados para la siguiente fase, mi gallito.
1: Aquí en La Qué Buena te mantenemos informado.

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1: Son las 8:34.
2: 8:34 minutos.

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1: Son las 8:37.
0: 8:37 minutos. Vámonos para arriba.

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1: Señoras y señores, ya llegó, ya está aquí.
2: Ella es
3: Ivette Parga Ávila.
2: Y nos trae puras buenas. Hola, Ivette.
4: Hola, ¿cómo están? Muy buen día, feliz de saludarlos. ¿Qué tal su fin de semana? Espero que hayan pasado súper bien. Un saludo para todos, festejando. Un saludo para toda la cadena internacional de La Qué Buena. Y aquí estoy feliz de platicarles, pues, de esta figura que ha cobrado relevancia. Ya habíamos hablado un poquito el otro día de este pato que se ha vuelto famosísimo, Merlín.
2: ¿El pato Merlín?
4: El pato Merlín, que ha hecho a un lado a las mascotas oficiales de la FIFA, que ha hecho a un lado cualquier otro personaje. Porque como de algo genuino que se volvió viral, pues ahora toda la atención se centró en Merlín. Y digo que fue genuino porque esta familia que tiene al pato Merlín, pues no es que se haya colgado, pienso yo, del Mundial, sino que ellos de por sí van disfrazando a Merlín de las diferentes temporadas. Merlín es un pato conocido porque vive con sus dueños, por el centro histórico, porque ellos se dedican al comercio, a la venta de aguas, de refrescos en diferentes puntos. Entonces es un pato que ya es conocido, mucha gente colabora para que siempre esté bien alimentado, lo quieren, se toman fotos, pero bueno, cobra relevancia en medio de todo este boom del Mundial cuando lo disfrazan con su camisetita de la selección mexicana y muy coqueto con sus tenis, con sus calcetincitos, va ahí caminando. Bueno, pues lo que hacen los medios y la difusión viral de un personaje que ahora Merlín ya es embajador oficial de la FIFA, del FanFest de la ciudad.
2: Hágame usted el favor.
4: ¿Qué tal, Merlín?
2: No, ni pasar, pues.
4: Y ahí está, pero Merlín, si es que si vas con la comitiva de Merlín, sí puedes pasar, Coco. Pero no solamente eso.
1: Imagina al Coco con su playera staff de Merlín.
4: Staff de Merlín. Un cocodrilo que custodia al pato. A un pato.
2: ¿Qué?
4: Merlín.
2: Pues si los cocodrilos cargamos capibaras en la espalda, que no carguemos un pato.
4: Que claro, no puedan ser los guardaespaldas del pato Merlín. Pues, ¿qué creen? En información y noticias así fresquecitas, fue invitada Carla, la dueña de Merlín, y sus hijos a la conferencia matutina allá en Palacio Nacional. Fue la invitada especial.
2: Ay, no, de veras.
4: Y más allá de cualquier comentario político, lo que sea, no, aquí se trata, pues, de conocer un poquito más a la familia, que fue lo que dijo la dueña de Merlín. Y claro, ya veo tu cara, Coco. Ahora nos dices, evidentemente, todo mundo quiere entrevistar un poco, tener esta imagen, si tú quieres llamarlo así, quizá colgarse, ¿no? Un poco de toda esta fama, pero claro, es lo que es en este momento. Y vamos a escuchar un poquito qué fue lo que dijo Carla, porque es interesante también conocer un poco de ella, de sus hijos, de su familia, que eso, pues, es la realidad que están viviendo, ¿no? Más allá de la fama que ahora han alcanzado.
2: A ver.
4: Vamos a escucharla.
5: Mi familia,
6: ¿tus hijos cómo se llaman?
5: Mis hijos, bueno, como ya lo había comentado, se llama Carlos, tiene 22 años, es un chico que tiene un trastorno de psicosis, él acaba de salir del hospital psiquiátrico, pero es el niño más hermoso que puede existir, porque es un niño, es un muchacho noble, un muchacho que trabaja todos los días y se esfuerza por ser una mejor persona. Cristian tiene 14 años, va en la secundaria. Y es un niño también muy lindo, que me ayuda todos los días, sábados y domingos. Él no descansa, después de la escuela me ayuda a cargar paquetes en el local. Estamos trabajando en la calle, somos vendedores. Y pues Merlín es el patrón del negocito que tenemos.
4: Ahí está lo que dice del pato de su familia y también, bueno, una familia como tantas mexicanas que sale adelante y que ahora se ha hecho famosa. Ella dice que Merlín come comida para pato, come verduras y su taco de carnitas todos los domingos.
2: ¡Qué tal, garnachero!
4: ¡Qué tal, garnachero el Merlín!
2: Tema de relevancia nacional que se tomó en cuenta en la mañanera. Bien por nuestra presidenta.
4: Ahí está el tema de relevancia nacional, porque pues se ha vuelto viral en redes, entonces pues faltaba, como no, que fuera invitada a la presidencia. Pero creo que un punto importante, y espero que eso se le respete, que ahorita todo mundo habla de Merlín, todo mundo está lucrando con Merlín, hay imágenes, hay fotos, hay muchas cosas. Ese es el reclamo, y perdón, Mamut, sí, justamente el anuncio que se hace es que va la dueña de Merlín, Carla se llama, a quien escuchábamos, ante el Instituto Mexicano de la Propiedad Industrial a registrar el nombre e imagen de Merlín, justamente para que nadie quiera comercializarlo sin autorización. Creo que se tardó un poquito, ¿no?
3: Oye, oye, mi querida amiga, hoy en La Hierba Se Movía, precisamente nos pidieron de tema el pato Merlín. Yo desconocía hasta este momento quién era el pato Merlín. Gracias por informarnos.
2: A mí no me agradeciste, yo sí canté bien de quién era el pato.
4: Tú sí tenías palomita.
3: No, yo no sabía.
4: Le ponen Merlín.
2: Pero a mí Mamuto me agradeció.
4: No te agradeció, bueno, pero es que pues es algo
2: distinto. Yo lo eduqué primero que tú y a mí no me dijo
4: Es algo distinto este Coco. y entonces este Merlín, antes de tener a Merlín, esta familia ya se ha dedicado al cuidado y a tener como mascota a un pato, que también dicen, a ver, no cualquiera, ojo, no porque ahorita Merlín sea el boom, ya todos vayan a ir a comprar su pato.
1: Claro.
4: Esto requiere muchos cuidados, requiere estar pagando un veterinario, requiere tenerle su comida, todos los cuidados alrededor de un pato, porque antes de Merlín ya tuvieron a Bruna, que también era una patita que se hizo famosa en TikTok, y luego a Waffle, que una gente horrible sin nada que hacer, la envenenó, les envenenó a su patita Waffle, y entonces los niños ya escuchamos que tienen, pues, problemas de salud mental y estaban muy deprimidos y alguien les regaló a Merlín, que es ahora la gran figura.
2: En Chapultepec hay muchos patos.
4: Hay muchos patos.
2: Y no son de nadie.
4: ¿Qué estás sugiriendo?
2: Ahí se lo pueden robar si quieren. Claro. Para que no anden comprando.
4: Todo el equipo ahí. Todo.
2: No compren, adopten.
3: Cuesta un varo mantener un pato, ¿eh?
1: Y en un que otro lado de ahí de Chapultepec echan pata.
3: También.
2: No cuesta un varo. No es cierto.
4: Oye, y otros se hacen patos.
2: Otros se hacen patos. No cuesta un varo mantener un pato. Los de Chapultepec nada más tragan galletas de animalitos.
4: Pero todo lo que está ahí, todo lo que les avientan a los patitos, pues ahí está la historia.
1: Y otros son bien. Ah, no.
2: Ese es pato.
4: La historia de Merlín, que se está volviendo muy, muy, muy famoso, que incluso, pues, como les digo, las mascotas, que es este alce, el jaguar y el águila, que son las mascotas oficiales de este mundial, pues ya quedaron de lado, porque ahora toda la selección mexicana, la FIFA, en todas partes del mundo, es que de verdad he visto reportajes de la BBC de Londres, que es una de las cadenas más importantes, de Estados Unidos, CNN, todos le han hecho reportajes al pato Merlín. Entonces sí me parece, creo que importante, no sé qué piensen ustedes, que la familia pues sí se lleve parte de esas regalías,
3: pues,
4: y que los apoyen también, y que no nada más sea algo momentáneo que lucren ahorita, que es normal. Mira, por la tensión que ha generado.
2: Si tú quieres hasta un costalito de alimento para pato,
4: sí,
2: pero
4: donar,
2: que les llegue
4: y que además, si alguien tiene la intención de seguir comercializando con Merlín, después de que se haga este registro y que avalen este registro, que ellos tengan derecho a cobrar algo de
2: él. Y hay que prever, alguien también por ahí que les done, ¿qué tal que Dios no lo quiera el patito Merlín, se nos va rápido? Alguien que done el jugo de naranja, el jitomate, la salsa catsup, para hacerlo a la hora.
4: ¡Ay, Coco! Eso sí estuvo muy feo.
1: Y que la sigan en sus redes sociales como...
0: Síguela en todas sus redes sociales como... @IvetteParga.
1: Te queremos, Ivette, te queremos.
3: Igual, gracias, Ivetita, por tu información, como siempre, preciosa. Gracias.
2: A mí no me agradeciste, Adrián.
3: Pues es que hasta ahorita supe quién era ese personaje tan famoso.
2: Mejor.
3: Perdón.
4: No te pongas celoso, Coco.
3: Mejor ponte el cocodrilo. Porque el oso ya existe en Tapachula.
1: 8:49. Te digo.

0: Gracias a la gran cadena que aquí se desconecta, se van a quedar con las retro maduritas.
1: Esto es para arriba.
2: ¿Cómo pide una retro madurita, mamuchín?
3: Pues al 55-51-668-929. Llama si nos dices que la quieres escuchar. Y aquí Baby Mix te la va a poner en vivo.
2: Mejor que se graben y nos la manden por WhatsApp. Las 8:52.
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0: Llegó el momento de hacer una pausa, ya regresamos, son las retromaduritas. Oye, te recuerdo que ahorita se va un tanque lleno de gasolina. 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
0: Son las 9 de la mañana con 22 minutos.
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2: Me late, y esta es cortesía de la qué buena. 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
1: La qué buena, buenos días.
3: Aquí suena la qué buena 92.9.
1: Nombre completo, mi rey.
3: ¿Cómo?
1: ¿Cómo?
3: Rubén Rosas Sandoval.
2: Rubén Rosas Sandoval.
1: Ok.
2: Encontré Rosas
1: Petra.
2: Rosas El Este. Rosas. No, ese es Rosa nomás.
1: Estamos buscando en los rosas.
2: No. Encontré los azules. Aquí están los verdes, pero no encuentro los rosas.
1: No, así está.
2: Ahí está.
1: Ok, adelante, Coquín.
2: Muñeco, regálanos, por favor, dos bocinazos largos. Dos.
3: A ver si los alcanzas a escuchar porque no sirve ni claxon, ¿eh?
2: A ver.
1: No, pues no.
2: Cómo no. ¡Atsé!
1: Se lo llevó. ¿Y a qué te dedicas, mi rey?
2: Al robo de autopartes, dice. Ay.
3: Con blanco de la Ciudad de México.
1: ¿Cómo?
3: Traigo un taxi rosa con blanco de la Ciudad de México.
2: Ah, traigo un taxi de Hello Kitty. Muy bien.
1: Va, pues no nos cuelgues, ya es tuyo este tanque lleno de gasolina y aquí suena.
3: La qué buena.
2: Felicidades, papi.
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2: Bien ganado, bien jugado, gallo, y así tenemos un tanque lleno todos los días aquí en Maduritas.
1: Vamos a la pausa, regresamos. Quédate en la recta final de esto que es para arriba con...
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0: soy Karina Angulo. ¿Qué tal? Arranca el fin de semana. ¿Cómo pinta? Buenazo, ¿verdad? 97.1. Bienvenidos.
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10: 10:26.

0: Aquí suena la que buena 97.1. Yo soy Karina Angulo. Buenos días, ya amaneció. Gracias, ese chiflidito que nos levanta el ánimo. Te voy a acompañar hasta las 7. Me voy a las 7. Sí, no es amenaza, pero voy a estar todo el día, como todos los fines de semana, con el privilegio de llegar a la cabina de La Qué Buena y hacerles compañía a los que están trabajando. Aparte, hay mucha vida ahorita en nuestra ciudad. Hay muchos trabajos temporales. Los que trabajan en las plataformas, pues andan vueltos locos. En la comida, los que se dedican al turismo, los restauranteros y tanto lugar precioso que tiene nuestra ciudad. Así que yo les voy a hacer compañía. Podemos estar en contacto, 33 36 15 17 72, ¿no? ¿Cómo están? Si tienen algún saludo, alguna felicitación, el aniversario de alguien o lo quieran compartir, pues adelante. Hablaremos largo y tendido de las promociones del mes de junio, porque aunque estamos a finales, todavía aplica el gritómetro futbolero, por ejemplo, para que te lleves una buena lana. Hoy sábado también hay delantera, ¿eh? A las 7, para que estés pegadito de La Qué Buena. Se vienen conciertos como... ¡Ah! Pues hoy, en un rato más, el día de hoy es Conjunto Primavera. Luego viene Birlán García al Auditorio Telmex también el 4 de julio. La Arrolladora también al Auditorio Telmex. O sea, hay un chorro de conciertos, tenemos experiencias VIP y muchas maneras de chiquearlos. Así que si ustedes me lo permiten, pues nada más, déjense querer. Es lo único que tienen que hacer, déjense querer. 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

0: 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Esa soy yo. No me tardo, lo aviso. 97.1.
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6: 1127.
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0: Qué Buena 97.1. Yo soy Karina Angulo. Estoy en la cabina de La Qué Buena haciendo mi respectiva guardia. Porque, pues así me las gasto los fines de semana. No, mañana también. Aunque mañana, cambio un poquito porque ya sabes que a las 7 también es la delantera, pero al final de cuentas yo estoy con ustedes. La manera en la que podemos estar en contacto es a través del WhatsApp 33 36 15 17 72. Si te vas a registrar para alguna de las promociones que tenemos, ya sea concierto o el gritómetro, que ahorita entramos en detalles, pero si es para uno de esos, nombre completo, tus tres canciones favoritas, y si es el gritómetro, me pones Cari. Yo voy por el gritómetro futbolero porque no se me vaya a acabar el mes de junio. Cállate los ojos y luego ¿qué hacemos sin dinero? O yo quiero los boletos para La Arrolladora, o yo quiero los boletos para Birlán García, ¿no? Para conjunto, pues ya no. Que por cierto, felicidades a los que se ganaron experiencia VIP con Conjunto Primavera, o los accesos dobles para que el día de hoy en el Auditorio Telmex gocen de un gran concierto con un catálogo inmenso, son un chorro de éxitos. Y así es como nosotros los vamos chequeando para que lo disfruten. Y por cierto, los que ganaron nos etiquetan, ¿eh? Arroba Qué Buena GDL. Y nuestro Facebook es Qué Buena Guadalajara. No anden saludando con sombrero ajeno. Ay, porque ahí andan quedando bien con ya sabes quién, ¿no? ¿Y quién se los regaló? La Qué Buena, no se hagan. Bueno, me voy a la pausa. Y también quiero que me manden sus notitas de voz para el Qué Buen Mix. Ajá, notita de voz. Regreso. La Qué Buena 97.1.
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0: mándame una notita de voz. ¿A quién quieres saludar? ¿Tienes visitas? ¿Qué vas a hacer hoy? Platícame. El WhatsApp de La Que Buena está listísimo. Qué buena. 97.1, soy Karina Angulo, no me tardo.
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23: 1227.

0: aquí suena La Que Buena 97.1. Yo soy Karina Angulo. En la siguiente intervención nos vamos con algunos saludos. Acuérdense que la primera media hora pues es el playlist, pero la segunda media hora, o sea, las rolas que acaban de salir ahorita, las rolas que acaban de salir son tus peticiones, lo que tú quieres escuchar. Por eso hay chile, mole y pozole. Entonces dime a quién saludas, qué rola quieres y yo feliz. ¿Qué tiempo tenemos? Hoy me voy hasta las 7. Que por cierto, me voy a las 7 porque yo cedo este espacio para el Qué Buen Mix. Ahorita me puedes mandar una notita de voz. Una notita de voz. A ver, ¿de quién se me antoja un Qué Buen Mix? Un Qué Buen Mix de Alejandro Fernández, que todavía traemos a Alejandro Fernández a flor de piel con lo que se vivió en este concierto el jueves en La Minerva. Es que, a ver, fíjate, ¿qué día fue? El martes, si no me equivoco. Yo tuve la oportunidad de entrevistar a Osvaldo Sánchez así rapidito, ¿no? Primero, mis respetos porque es un tipazo, educado, súper amable. Ojalá otros aprendieran de él. Después, estoy de acuerdo en algo que dijo. O sea, Guadalajara es la sede más mundialista de la República. ¡Y soporten! O sea, la manera en la que se vive aquí, me van a disculpar. O sea, mis regios adorados y los de Ciudad de México. O sea, ¿cómo les explico? Somos una fiesta con patas. Aparte que todo se planeó para eso y así es como se está viviendo. Y bueno, pues ya saben, con todos estos festejos y que el jueves estuvo Alejandro Fernández en La Minerva, pues, o sea, puedes pedirme a lo mejor un Qué Buen Mix de Alejandro Fernández, un Qué Buen Mix ya cambiando de tema, no sé, de Fuerza Régida, de Pancho Barraza, de Edel Muñoz, de Yuridia, de Pepe Aguilar, de quien tú quieras, porque hoy el Qué Buen Mix es a las 7. Nota de voz, 33-36-15-17-72, y de quien quieres tú, ¡Qué Buen Mix! Pero échale talento, porque tu voz comunica con algún saludito, algún beso, algo, lo que quieras. ¡Échale ganitas! 97.1.
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0: 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No me tardo. 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
15: Es la 1:26.

0: Aquí suena la que buena, 97.1. Yo soy Karina Angulo, sábado 27. ¿Alguien ayer aplicó quincena o no? ¿Alguien le pagaron ayer o es como un milagro? ¿No va? No, ¿a poco está? Chale. Bueno, ¿sabes qué podemos hacer? El gritómetro, digo yo no, pero tú sí. Todavía aplica el gritómetro futbolero. Fíjate lo que vas a hacer. Si te asomas y así le echas un clavadito y ves la cartera vacía, ¿no? El monedero vacía. Pues a través del WhatsApp de La Qué Buena, 3336-151772, me mandas un WhatsApp. Tu nombre completito, soy Chuchita Pérez y no sé qué más. Y mis tres canciones favoritas de la programación de La Qué Buena son tal, tal y tal. O sea, tres rolas. Me pones esto así, tu top, ¿no? Las tres, las mejores para ti. ¿Y qué quieres? El gritómetro. Este gritómetro consiste en que tú me grites gol. Gol, pero desde lo más profundo de tu ser. Entre más fuerte grites, ojo, fuerte, porque hay unos que dicen gol. Ya sabes, así como de duración. No, yo no, cuando dije eso. Cuando dije eso. Esa cadena. Bueno, yo no quiero dar el ejemplo porque soy súper gritona y los voy a aturdir. Pero ustedes sí me van a aturdir con ese gol. Y dependiendo de qué tan fuerte griten, es la lana que se van a llevar. ¿Les late? Eso aplica, pues hoy sábado 27, 28, 21. ¿Cuántos días tiene junio? ¿Tiene 30 o 31? Ay, ni sé, pero todo el mes de junio. A ver, aquí ya estoy de mitotera. Todo el mes de junio, 30. A 30. O sea, pues todavía tenemos hasta el martes. ¡Sale, vale! Eso es lo que hay que hacer para el gritómetro futbolero. Pero antes, pues el registro. 33, 36, 15, 17, 72. Yo soy Karina Angulo. Regreso rapidísimo. 97.1.
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16: 227.

0: Aquí suena la que buena 97.1. Ahí les va, ahí les va. Ay, qué bueno que radio me vieran las fachas. No, hombre. Buena, pero no, no, no, Karina. Qué barbaridad. Oigan, feliz de estar como todos los fines de semana aquí en la cabina. Tenemos mucha información, muchos conciertos, pero sin duda estamos viviendo unos momentos especiales, históricos, que creo que va mucho más allá del fútbol, ¿no? Nos ha unido, nos ha hecho olvidar un rato nuestros problemas, hay más empatía entre nosotros, o sea, el relajo y la fiesta ni mandados a hacer, o sea, somos únicos para eso, y qué maravilla, ¿no? Que vengan de otras partes a visitarnos, que aprovechen para irse a pueblos mágicos, a la playa, qué sé yo, bienvenidos todos. Todos los que tienen ya, los que ya se enamoraron de Jalisco. Bueno, pues de eso se trataba, ¿no? Nos encanta ser parte de lo que se está viviendo ahorita precisamente. Y si tú eres, fíjate, si te gusta el fútbol, escucha La Delantera. La Delantera es de todos los días, los 7 días de la semana. Lo puedes escuchar en Qué Buena, también nuestros hermanos de los 40, nuestros hermanos de W, que somos pues parte de la familia de Radiopolis. Todos los días a las 7 La Delantera. Ahí están los cornetos. Está Videgaray, José Ramón La Estaca, está la Tapatía y talentosa Patti Cantú. También está Alberto Lati, está Félix Fernández. Y se habla, sí, sí, se habla de fútbol, pero de todo y de nada. Te ríes. Es que tienen unas personalidades muy singulares que se disfruta muchísimo. Si no eres que te dices, es que yo no soy tan apasionado al fútbol, pues por eso, escucha La Delantera. Ah, es que yo sí soy, por eso, escucha La Delantera. A las 7 sale, yo se los paso al costo de nada. ¡Vámonos a la pausa! 33-36-15-17-72, recibo tus saluditos. Soy Karina Angulo y ahorita los leemos. ¿Les late? 97.1.
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0: Aquí suena la que buena, 97.1, sábado 27. Me están pidiendo boletos para Conjunto Primavera. 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Ya se fueron. 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

0: y ahora sí ya se me juntó la lavada con la planchada. Cállate, tengo un chorro de saludos, te lo prometo que regresando les doy lectura. 97.1.
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24: Son las 4:27.

0: Aquí suena la que buena 97.1. Yo soy Karina Angulo. Sábado 27 de junio. Ya casi se nos va junio. Por cierto, ya arrancó la época de los que somos cáncer. Por si traías pendiente, ¿eh? Si traías el pendiente, ahí te encargo. Ahí te encargo. Que no se te va a olvidar. Se acepta pan de elote, galletas gluten free, sugar free. Si me vieran como, no es cierto, es mentira. Ustedes manden. Pero bueno, ya merito, le damos la nueva vuelta al sol. Ahí les va, así los saludos, se me juntaron para Gina González, para Paulina Vidrio, saludos para Ángel García, para Arturo Zazueta, para licenciado Francisco Coronel, para Lucy Miramontes, para Beatriz Hernández, para Gabriela Zaragoza, saludos para Claudia Garza, para Carmen Estrella, Andrea Flores, Alberto Martínez, Laura Sandoval, Omar Cervantes, Yolanda Sandoval, Ezequiel Vital, para Daisy Gutiérrez, Ofelia García, Juan Luis Vázquez, para Cristi Varela, saludos para Natalia Plasencia, para Oscar Sánchez, para Nancy Montemayor, para Diana Oliver, así dice, ahí no entendí, para Américo Medina, para Andrea Flores. Bueno, ahí están algunos de los saludos que me están llegando al WhatsApp 33 36 15 17 72, que aparte de sus saludos me vienen acompañados de un chorro de peticiones, algo de La Inolvidable, de Cuisillos, de Julián Álvarez, de Alejandro Fernández, me piden algo de Los Ángeles Azules, de Natanael Cano, de Jenny Rivera. ¡Ah! ¿Quién les hizo tanto daño? Una de Jenny Rivera. ¿Cuál será más ruda? ¿Jenny Rivera o Paquita la del Barrio? ¿Paquita o Jenny? Ay, están bien bravas, bravas de Bravolandia, ¿no? Y se aventaban unas frases, no, mis respetos para las dos. Pero bueno, vámonos a la pausa. Tú dime, 33, 36, 15, 17, 72, ¿de quién quieres que ponga una rola? ¿De Paquita o de Jenny? 97.1.
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0: sociales, arroba que buena GDL, y nuestro Facebook es que buena Guadalajara. Yo soy Karina Angulo, arroba guión bajo Karina Angulo. 97.1.
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13: Son las 5:26.

0: Aquí suena La Que Buena 97.1. Yo soy Karina Angulo, en mi guardia de fin de semana, sábado 27 de junio. Espero que estés teniendo un gran día, que si te tocó trabajar medio turno, pues a lo mejor ya saliste. Si eres turno vespertino, pues tienes ratito que llegaste. Si es turno completo, pues hay que darle. Es lo que hay que echarle ganitas. Porque yo te voy a decir una cosa. Yo prefiero levantarme temprano para ir a trabajar que levantarme temprano para ir a buscar trabajo. O sea, es que yo sé que es cansado y uno anda correteando la chuleta y es bien pesado, pero bendición, es una gran bendición los que contamos con un maravilloso trabajo. Así que bueno, nosotros vamos a disfrutar porque los acompañamos y les hacemos ligero precisamente ese turno. A lo mejor ya como que ya escuchaste que hay conciertos y tú quieres asistir y dices, ¡ay, no me alcanza, no me alcanza! Yo tengo boleto doble para Virlán García.
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0: 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Se van de cacería, Silmarina, la mera y allá agarran. Y si no, pues al menos se desahogan. Pero es importante que ya esté su registro, que esté correcto. Y cuando yo dé la indicación, digo yo, porque en este momento soy la que está al aire, pero entre semana, espero que queden boletos. La próxima semana a lo mejor se van los últimos. Puede ser a lo mejor Rafa o Ceci con Omar, los que den la indicación. Hay que contestar. Aquí suena La Que Buena 97.1, pero el registro debe de estar previo. Sale y vale para Virlán García, que se va a presentar el 4 de julio en el Auditorio Telmex. ¿Quién dijo yo? Regístrate en este momento a través del WhatsApp de La Que Buena. Soy Karina Angulo, regreso.
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